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2: Silvia, corresponsal en Madrid. Buenas noches.
3: Buenas noches, Álvaro. Buenas noches, corresponsales. Soy Silvia de Madrid. A ver, este mensaje es para... Yo lo único decirte que debe prevalecer ante todo, por supuesto, el bienestar de toda la comunidad. Y si este señor, este vecino, está impidiendo que pueda haber ese tipo, ese bienestar en la comunidad, pues habrá que tomar medidas. Lo primero de ello es hablar, intentar hablar con el casero seriamente y decirle el problema que hay. A ver si, hablando el casero con él, se puede tomar algún tipo de medida. Pero si este señor no quiere ningún tipo de ayuda, no quiere ir a tomar las medidas para que le puedan ayudar y poder poner cartas en el asunto, en el problema que él tiene, y no se deja ayudar.
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2: ¿Dónde acaba nuestra responsabilidad y dónde empieza la responsabilidad de la otra persona? Venga, espero tu opinión.
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2: Omar, buenas noches.
5: Hola, buenas noches, Alvarín, a todos los corresponsales y oyentes.
2: ¿Cómo estás?
5: Pues muy bien, la verdad es que se me acaban hoy las vacaciones, mañana a currar otra vez.
2: ¿Mañana ya vuelves a currar?
5: Sí. Muy bien, y ya veo yo por ahí que lo pasasteis muy bien por ahí por China, ¿eh?
2: Lo pasé muy bien por China. Espérate que te estoy escuchando fatal, o soy yo el que estoy hablando...
5: Espera. Igual tengo yo el volumen muy alto.
2: No, sí, creo que tú estás bien. Soy yo el que aquí no ha tocado esto. Yo creo que es... A ver, háblame, a ver si te oigo bien ahora.
5: Sí, ahora.
2: A ver, bien, yo creo que ya te oigo bien. Sí, bien, es que mira, me han tocado la mesa y claro, pues no te estaba entendiendo y escuchando perfectamente. Y a mi Omar de Asturias yo lo tengo que entender y escuchar bien.
5: Hombre, esos son duendes que andan por ahí.
2: Total. Bueno, venga, gracias por lo de las vacaciones. Ya os contaré cuando tenga un poquito más de tiempo cómo han ido esas vacaciones en China y qué es la impresión que me he llevado de este viaje. Y yo solamente como titular diría que es muy importante viajar y conocer otros países y otras sociedades para luego entenderlas y poder hablar y juzgar, ¿vale?
5: Claro que sí. Alvarín, un pequeño detalle, que yo también acabo de realizar unas vacaciones, pero más cerca.
2: ¿Dónde has estado?
5: En el País Vasco.
2: Ah,
5: en el País Vasco.
2: Majo, qué bien,
5: y mira,
2: ¿eh?
5: Hombre, y mira, y me acordé de ti y de toda vuestra, y de los banderas LGTBI, porque en un pueblo que se llama Cegama, que es muy conocido por el mundo detrás de correr por el monte... Y tenía en su plaza la bandera del arco iris LGTBI.
2: Oye, pues muy bien, por ese lugar, por esa localidad, porque hay que llevarla con orgullo.
5: Claro que
2: parece
5: sí.
2: Que la que tenemos que esconderla, y no es así.
5: No, para nada.
2: Venga, te escucho, adelante, rápido.
5: Venga, va, eso, que no me quedo sin tiempo. Eso que te digo yo. A ver, es que la enfermedad mental no la elegimos, es que este chaval... No la eligió. Es muy importante para mí tomar la medicación, y la solución es que la mayor parte de los oyentes dicen es que llevarlo a un centro de salud o ingresar a psiquiatría, porque claro, la culpa que dijisteis, a ver, ¿de quién es? Pues yo creo que de todo un poco tenemos que la sociedad, las instituciones, pues hacer todo lo posible para cortar de raíz y que esta... Es que fue fastidiado, Como está la cosa en la comunidad. Yo me guapo, claro. ¿Qué lo vamos a enviar al monte con los animales? No, hombre, hay que hacer todo lo posible para que se integre. Vale, de acuerdo. Que la comunidad busca todos los medios posibles para que se integre, pero es fastidiado, ya, uff.
2: Bueno. Pues oye, muchísimas gracias, Omar. Que tengas una buena temporada, un buen regreso al trabajo. Nosotros estaremos aquí todas las noches para escucharte.
5: Venga, muchísimas gracias.
2: Cuídate, buenas noches.
5: Hasta Igual, igual, chao.
1: Hasta las 3. 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
4: Pero bueno, bueno, bueno. Pero ya era hora, ¿no? ¿Esto qué tipo de vacaciones son? Tanto tiempo aquí dejándonos abandonaditos y aburridos. ¿Esto qué es, chiquillo?
2: Lo siento.
4: Bueno, mi vida, que me alegro que estés de vuelta y que, bueno, y que te lo hayas pasado tan bien, que te he ido mirando por ahí por Instagram y he visto que ha cumplido uno de tus sueños y yo me alegro un montón. Así que los sueños para eso están, ¿no? Para cumplirlos. Y bueno, en cuanto a Manuel, pues es un tema bastante complicado porque, bueno, este hombre vive en una comunidad y tiene que acatar unas normas y unas reglas, ¿no? Pero sí es verdad que si está con depresión y encima ya está con el diógeno también, pues es complicado el asunto. No creo que echarlo de ahí sea la mejor opción, porque si ya él está depresivo y encima está solo, no tiene familia, pues echarlo a la calle creo que terminaría por rematarlo. Yo hablaría con él, aunque ya sé que por lo visto él no quiere, pero bueno, intentaría hablar con él y llegar a un acuerdo que o cambia y, no sé, limpia la casa y deja de poner esas músicas y dar esas voces o tendré que llegar al punto de que se tendría que ir de ahí. Pero ya creo que eso sería perjudicial para él, sinceramente. Podríais hablar con asuntos sociales ahí del sitio donde estéis. Que venga, no lo sé, un psicólogo a hablar con él o alguien que le preste ayuda y para ver qué es lo que le pasa, ¿no? Y a ver si así se puede solucionar algo. Porque está claro que así ustedes no podéis vivir. Pero también es verdad que él necesita ayuda, ¿no? Y no creo que echarlo de su casa sea la mejor opción, ¿vale? Bueno, chicos, encantada de decir hasta mañana.
2: Un besito, gracias.
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0: Esta noche Manuel nos cuenta que ese hombre que llegó siendo un vecino amable y perfectamente integrado, pues ha cambiado por completo. Y si esta situación que vive con los vecinos, que viven todos con este vecino, está relacionada con una depresión. A veces yo me pregunto si debemos juzgar los comportamientos igual que si no existiera ningún problema de salud mental. Quizá saber que hay un problema de salud mental nos haga cambiar a todos la perspectiva. ¿Tú cómo lo ves? Mándame una nota de voz.
1: Buenas noches y bienvenidos. Soy Piedad, de Cuenca. Y bueno, mi comentario para Manuel es que es muy difícil ir en contra de la mayoría. Eso no quiere decir que la mayoría sea quien lleva la razón, pero es difícil y es un caso bastante complicado, Manuel. Si este señor ha aceptado que tiene depresión, lo peor es que no acepte ayuda, porque si no, pues se puede hablar con los servicios sociales para que vayan a visitarlo y a partir de ahí empezaría a recibir ayuda, una ayuda que le iba a venir estupendamente. Pero claro, si él no se deja, es muy difícil, Manuel. Entonces, que se tiene derecho a vivir tranquilo, sí. O sea que yo entiendo también que los vecinos, la gente trabaja, la gente tiene que vivir y les entiendo perfectamente. Y luego este señor, pues desde luego que sin ayuda, no, pues eso. Le ha menos pensado que se le líe un fuego dentro de casa o que haga alguna cosa que haya que lamentar. Entonces lo ideal sería poder reponer en manos de los servicios sociales. Porque una vez ahí, los servicios sociales sí que le iban a ayudar y le iban a ir dirigiendo por donde tendría, por el camino que tiene que seguir. Entonces a mí lo único que se me ocurre es que intentéis de todas maneras que vaya o que deje que vayan a su casa los servicios sociales, porque si no, pues lamentablemente seguramente le tendréis que echar, aunque no va a ser tampoco tan fácil. O sea, tampoco va a ser tan fácil. En cualquier caso, mucha suerte y que todo sea, que sea bien para todos.
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1: Javier, buenas noches.
2: A ver por dónde empiezo, porque esta historia me trae como loco estos últimos días. Me llamo Javier, bueno, es un nombre ficticio. Soy una persona trans. Me gustaría, por favor, si pudierais ocultar mi voz de alguna manera, ya que tengo miedo con esto que os voy a contar. Este pasado verano conocí a una persona, a una chica. La conocí en una discoteca, estuvimos bailando, pasamos toda la noche juntos. Incluso nos fuimos a casa a dormir, dormimos y tuvimos relaciones sexuales. Yo a esta chica no le he querido contar en ningún momento cuál es mi género. No le he querido contar que soy una persona transexual. Creo que ese momento lo debo de elegir yo. En unas terapias las que estuve, me contaron y me dijeron que yo era dueño absoluto de mi vida, de mi sexualidad, de mi género y de mi historia, y que yo tenía que buscar el momento adecuado para poderle contar, pues, que soy transexual. El problema es que después de habernos visto muchas veces, de haber salido, ido a cenar, de haber estado con sus amigos, con sus amigas, un día acostándonos tuvimos una relación sexual un poco más íntima. Y a pesar de que yo tengo un cuerpo machacado por el gimnasio, si me ves de arriba abajo, soy un hombre, no tengo ningún aspecto ni la voz de mujer. Me hicieron una operación de mastectomía muy bien hecha. No se me nota, tengo unas pequeñas cicatrices, prácticamente con el vello no se nota. Pero llevo una pequeña prótesis que hace las veces de pene porque no estoy reasignado. Pero en esa relación ella se dio cuenta que tenía esa prótesis, una prótesis que yo de vez en cuando puedo manipularla para que se infle un poquito y mantener alguna relación sexual no muy completa, como podéis comprobar. Pero, claro, ella al verlo se puso como una fiera, se puso a gritar, a pegarme, a insultarme, a decirme de todo. Fue algo muy, muy fuerte, muy jodido. Me dijo que me iba a denunciar porque eso había sido una violación, que me las iba a ver con la justicia porque ahora soy hombre y es verdad que tengo DNI ya de hombre y ante la ley soy un hombre. Entonces tengo miedo y sobre todo me he informado y he pedido ayuda a una asociación que conozco para que me diga cuáles son los trámites que tengo que llegar, que hacer. Me han dicho que vaya incluso a denunciar esta situación. Yo no me atrevo, tengo mucho miedo. No quiero que me haga nada, no quiero que me pase nada, no quiero que mi familia sufra por esto. Yo me he portado fenomenal con ella. En todo momento fui una persona sincera, pero no encontré nunca el momento de decirle que era un hombre trans, pero nuestras relaciones eran muy placenteras. Ella ha disfrutado mucho conmigo en cada una de esas relaciones. El problema es que tengo miedo de que me denuncie, de que un día vaya a abrir la puerta de mi casa y me encuentre a la policía, que me detengan, que me lleven al calabozo, que me puedan incluso meter en la cárcel. Yo no he hecho nada. Yo únicamente he querer llamar a una persona y encontrar el momento para decirle que soy un hombre. Incluso me han llegado mensajes de amigas suyas que me están, una de ellas está tirando la caña. Fíjate hasta qué punto llega esto, joder. Y de verdad, no sé, quiero pediros ayuda. Si alguien en mi misma situación había oído casos de mujeres trans, pero de hombres trans no he oído ningún caso. Y no quiero que me estropee la vida, cargarme mi vida con lo que me ha costado llegar a este momento. A ver si podéis ayudarme. Muchas gracias.

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1: Bueno, esta noche estamos desmenuzando la historia de Javier, que ocultó que era trans. Ese fue su pecado. Y os estamos haciendo una pregunta: ¿privacidad o falta de sinceridad? Javier asegura que nunca quiso engañar a nadie, simplemente no encontraba el momento adecuado para hablar de una parte muy personal de su vida. Y claro, es un debate muy polarizado. Hay oyentes que defienden el derecho a la intimidad, otros creen que cuando existe una relación íntima, determinadas conversaciones deberían de producirse antes. Pero quizá hay quienes lo entienden un poquito mejor y precisamente son ellos los que nos pueden ayudar a comprender todos estos matices. Son las personas que han vivido experiencias parecidas en primera persona. Por eso esta noche queremos saludar a Rubén Corella. Rubén nació en Madrid, vive actualmente en Alicante, es un afortunado, tiene 34 años, es entrenador personal y creador de contenidos, seguro que lo has visto en las redes. Hace unos años Rubén comenzó a compartir en sus redes sociales su experiencia como hombre trans para dar visibilidad a una realidad que muchas veces sigue rodeada de desconciertos, de prejuicios, de estereotipos. Hoy comparte con miles de personas no solo su experiencia como hombre transexual, sino también su faceta como entrenador, marido y padre de una niña de 18 meses que está para comérsela. Con su mujer, con Isabel. Rubén, buenas noches.
2: Muy buenas noches.
1: ¿Cómo estás, lo primero?
2: Buena presentación. Muy bien.
1: La que mereces. Bien. ¿Todo bien?
2: Muchas gracias.
1: Te hemos hecho trasnochar un poquito por aquello de que este programa es por la noche. ¿Está la niña durmiendo?
2: Lleva durmiendo ya 3 horas.
1: Bueno, pues que descanse. ¿Da mucha guerra por la noche o no? ¿Se porta bien?
2: Bueno, se le caltete, llora. Bueno, yo creo que es algo normal a la edad que tiene. No se le puede pedir más. Demasiado que duerme ya sola en su cuarto.
1: Bueno, no tengo mucho tiempo para hablar. Me gustaría hablar de esa experiencia de papá, pero hoy nos vamos a centrar en esto que hemos escuchado, ¿no? La historia de Javier. Y quiero empezar por algo muy concreto. Rubén, ¿en qué momento decides contar que eres un hombre trans cuando conoces a alguien? ¿Crees que existe realmente un momento adecuado para hacerlo?
2: Sí, por supuesto. A ver, al final es lo que digo yo en mis redes sociales. Tú no tienes que ir con un cartel y gritándolo a los cuatro vientos, lógicamente, porque es una intimidad tuya que a nadie le importa. Pero a la hora de conocer a una persona, si tú quieres tener un futuro con ella, es primordial que se lo digas. Lógicamente, en el momento en el que tú te sientas preparado y veas que exista quizá esa conexión o veas que esa persona, por lo menos puedes, digamos, confiar en ella, que no, si se lo toma mal, por lo menos que no juegue en tu contra luego.
1: Oye, Rubén, cuando echas la vista atrás y piensas en esas primeras experiencias, en esas primeras veces, ¿qué le dirías a ese Rubén? ¿O cómo eran esos miedos?
2: He tenido de todo, ¿eh? Yo siento que al final, yo creo que ya vas un poco con el no, por lo menos yo en mi caso iba con el no preparado porque eso es un palo. Todos recibimos palos en las relaciones, en el amor, pero nosotros, yo creo que las personas trans un poco más por nuestra condición, ¿no?
1: Por ese estigma.
2: Tienes que ya ser consciente de ello y no creer que, pues, que porque tú ya te sientas a gusto siendo tú mismo, la otra persona te va a decir así, porque hoy en día, aunque creamos que hay mucho avance y que todo el mundo tolera y demás, todavía hay gente que ni siquiera asiste, por ejemplo, o sea, ni siquiera sabe, por ejemplo, que los hombres trans existen. Entonces, tienes que ser consciente de que no todo el mundo vive la realidad que tenemos nosotros.
1: No hay nada peor, Rubén, que el rechazo en cualquier ámbito de la vida, en el trabajo, con los amigos, con la familia, con una pareja que conoces, pero el rechazo que sientes cuando conoces a alguien y tienes que contarle esa verdad de tu vida, entiendo que esa palabra tiene que producirte pesadillas, ¿no?
2: Sí, a ver, al final también te remueve un poco por dentro, porque digamos que tú ya superas el poder ser tú mismo, ¿no? El reconocerte frente a un espejo. Y cuando te rechazan por ser trans, pues es como un hachazo. Vuelves a, digamos, a recordar todo tu pasado y es como que nunca pasas eso, ¿sabes?
1: Es como que vuelves a la casilla de salida, ¿no?
2: Sí, de hecho te frustras más, incluso puedes llegar a obsesionarte pues con operaciones, por ejemplo. A mí me ha pasado que en su día te recibía tanto rechazo constante por los genitales que ya uno piensa, joder, me voy a operar porque a ver si así me van a querer mejor, ¿no? O voy a tener una relación, por lo menos. Pero hasta que no te das cuenta que eso no lo es todo, pues te cuesta madurar, cuesta a lo mejor encontrar la persona adecuada, que te abra un poco los ojos. Entonces, es un poco complicado, la verdad. Yo creo que es una situación que no puedes explicar, pero no es lo mismo vivirlo que contarlo.
1: Fíjate, yo hay una cosa que admiro mucho de ti y desde el primer día que hablé contigo, que creo que fue hace 2-3 años, es que hablas con absoluta naturalidad de algo que es natural y que nos sorprende que alguien esté hablando de algo natural, tan natural. Y eso está muy bien, porque las redes sociales, que yo estoy muy a favor de ellas, existen para comunicarnos, existen para aprender, existen para ayudar a otras personas. Y entiendo que ahora ya con tantos seguidores en tus redes te habrás dado cuenta de que es importante la labor que haces. Pero cuando tú empezaste, Rubén, ¿pensabas que ese Rubén que se abría de arriba abajo iba a recibir lo mismo que tú estabas dando?
2: ¿A qué te refieres?
1: Pues que si tú ibas a recibir el mismo cariño y la misma naturalidad simplemente que tú estabas dando. ¿No tenías miedo al hate, por ejemplo?
2: A ver, sí que yo cuando empecé en las redes sociales no me planteé absolutamente nada. De hecho, simplemente hice un vídeo contando una experiencia justamente de una relación que tuve. Pues eso, que darme a conocer y que saliera mal. Y lo hice sin más, o sea, en ningún momento pensé ni que era para ayudar a nadie, era simplemente...
1: Salió de manera natural.
2: Sí. ¿Qué pasa? Que a raíz de ahí, pues, sobre todo muchos padres y madres se sintieron identificados conmigo, pues al final tienen hijos y les da miedo que el día de mañana cuando ya conozcan a otra persona le pase lo que me pasó a mí. Entonces ahí empecé un poco a poco con ello y sigue siendo, a ver, tienes que lidiar con hate diariamente, por desgracia. Pero ya cualquier cosa, es que realmente ya no solamente con esto, pero bueno.
1: Sí, es cualquier cosa que dices.
2: Lo único que, claro, a ver, yo no quiero llamarlo suerte porque al final me ha costado mucho tiempo, pero ya tengo mi comunidad en la que pues me siento muy arropado. De hecho, hace poco compartí una historia de un comentario de una persona muy desagradable. Y es que entré al Instagram, fue, y ya había una oleada de gente que le había contestado y le había puesto en su sitio, que dije, joder, qué suerte tengo, ¿no? De que tanta
1: que tienes tu batallón que te defiende.
2: Sí, sí, totalmente. Entonces, eso es difícil de conseguir porque, ya te digo, las redes sociales han vuelto una locura últimamente.
1: Qué bueno. Pues oye, gracias por hablar desde la experiencia, no desde la teoría, porque a veces las personas opinamos sobre realidades que no tenemos ni puta idea. Y escuchar a alguien que ha recorrido ese camino, que ha convivido con las dudas, con los miedos, con las preguntas, y también, ¿por qué no?, con las conquistas, pues nos ayuda un poquito a entender mejor aquello que desde fuera pues puede parecer sencillo o puede parecer extraño. Pero gracias a testimonios como el tuyo y gracias también a testimonios como el de Javier, pues abrimos un poquito más el corazón, la mente, y nos entendemos, que eso es la vida, entenderse. Buenas noches, un beso a Isabel y un beso... ¿Cómo se llama tu nana?
2: Valentina.
1: ¿Valentina?
2: Sí.
1: Pues un beso a ella también.
2: Muchas gracias.
1: Ya te puedes ir a la cama. Adiós.
2: Chao.
1: Hasta luego.
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1: El pasado 22 de julio del año 2025, el Gobierno aprobó las primeras estrategias estatales dirigidas específicamente a las personas LGTBIQ+ y a las personas trans. Entre sus objetivos están combatir la discriminación, mejorar la inclusión social y fomentar el conocimiento de la realidad trans. Un contexto que ayuda a entender cómo las historias, como la de Javier, generan hoy tanto debate y, sobre todo, a veces desgraciadamente, tanta polaridad. En fin, no deberían de ser así las cosas. Desgraciadamente, a veces lo son. ¿La condición de una persona transexual pertenece únicamente a su intimidad o afecta también al derecho de otra persona a tomar determinadas decisiones dentro de una relación?
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3: Buenas noches, soy Piedad, desde Cuenca. Javier, cariño, es bastante complicado, pero tienes que intentar calmar los nervios. Estás muy nervioso, lo estás pasando fatal y tienes, o sea, al final va a ser lo que tenga que ser y tienes que tranquilizarte y ser más optimista, ¿vale? Más positivo. Desde luego que me parece, a ver, la chica se sintió engañada, eso es así, tú actuaste bien, pero actuaste bien hasta cierto punto, porque quizás antes de la primera relación pienso que tú deberías de haber sido sincero con ella. En otros aspectos no me cabe ninguna duda, porque se te nota que eres buena persona, pero deberías de haber sido sincero antes de iros a la cama de lo que pasaba. Y entonces ella pues hubiera decidido si seguía adelante o no. Ella se sintió engañada y salió pues eso, por los cerros de Úbeda, llamándote de todo y bueno, pues ya está. Pero la tienes que entender. Pero ella, una vez que ya el acaloramiento se pasa, también debe de entenderte a ti. Y pienso que es demasiado decirte que te va a denunciar por violación. Vamos, me parece algo exagerado. Y al mismo tiempo, lo de su amiga, vamos, es que lo de su amiga no tiene perdón. Tirarte la caña con lo que tú estás pasando ahora mismo. O sea, me parece todo demasiado inverosímil, no lo sé. Javier, estate tranquilo, no creo que esta chica llegue a denunciarte. Pero aun si lo llega a hacer, estate tranquilo, porque tú no vas a ir a la cárcel. No has cometido ningún delito para ir a la cárcel. Entonces, quédate tranquilo, por favor, ¿vale? Intenta serenarte. Y mucha suerte, ya nos contarás.
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1: Bueno, esta noche hemos hablado de una realidad que va mucho más allá de la historia de Javier. Hemos hablado del miedo que sienten muchas personas cuando llega el momento de mostrar quiénes son de verdad. Porque todos queremos ser queridos, pero ser queridos por lo que somos, no por lo que aparentamos, no por la versión que otros esperan encontrar. Y quizá el gran aprendizaje de esta noche sea entender que la autenticidad nunca debería de ser un motivo de vergüenza, que nadie tendría que vivir escondido y que nadie debería de sentirse obligado a renunciar a quienes por conseguir afecto, respeto o aceptación. Pero esta noche también hemos aprendido algo más, que las relaciones sanas necesitan conversaciones valientes, que la confianza se construye hablando, que el amor crece cuando existe la verdad. Por eso esta noche, si hay algo de ti que llevas demasiado tiempo escondiendo, pues ojalá recuerdes que tu valor no depende de la opinión de nadie. Tu dignidad no la decide una pareja. Tu identidad no necesita permiso de absolutamente nadie. Y recuerda, tú eres lo importante. Y también, cuando aprendemos a escuchar con respeto, somos los mejores. Hasta mañana, soy Álvaro Díaz.
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2: Pues hasta mañana, Álvaro Díaz y a todo el equipo de ¿Qué falló en lo vuestro? Son las 3, 2 en Canarias. Bienvenidos. Yo soy Javi Ayuso y te voy a acompañar durante las 3 próximas horas. Si tú me dejas.

0: Qué bonito menú para empezar este tiempo juntos de radio en esta madrugada. Si no puedes dormir, si estás trabajando en ese turno de noche o en carretera o donde tú quieras. Malú, Maluma, Manolo García y ahora la nueva de Blas Cantó.
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Que porque hay gente que quiere dar por terminada la historia, pero luego vuelve en el momento más insospechado. Pues porque somos humanos, ¿eh? Y no es tan fácil deshacerse de los bonitos recuerdos. Blas cantó, ¿para qué?

yo no sé si hay muchas canciones tan bonitas, tan emocionantes, tan emotivas como esta, que dan ganas de darle un abrazo a Carin León, ¿eh? Por ese temazo tan bonito. Desde que te tengo, la nueva canción del mexicano, uno de los artistas que son iconos del sonido regional de ese país y que nos acompañan esta madrugada. Quédate a dormir.

Por aquí recorriendo el camino de esta madrugada, ¿eh? Con un destino que es ni más ni menos que disfrutar el momento. El pop en español, imprescindible, suena en Cadena Dial. Y por supuesto, esas gracias que te damos por estar al otro lado. La nueva de Pablo López, suena así.

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Peligro tienen las madrugadas, ¿eh? Es cuando es más fácil que nos acordemos de momentos que incluso llegamos a idealizar. No es el caso de Sonia Gómez, ¿eh? Que por fin se ha dado cuenta que esa persona que le dio calabazas es alguien irrelevante.

Es lo que tiene ser un ser humano y tener sentimientos, ¿eh? Que a veces nos quedamos idiotizados como ellos. Ahí estaba Prince Royce junto a Romeo Santos y Vico también luchando contra un recuerdo.

0: aquí estamos al otro lado de la radio acompañándote en esta madrugada, arrancando el 7 de septiembre, como la canción. En cuestión de minutos, las 4:03 en Canarias.
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Estamos en Dial. ¿Tú cuando terminan una historia de amor en contra de tu voluntad, eres capaz de aceptar que esa etapa ha llegado al final sin resentimientos? Funambulista está en ello, ¿eh? Esta es la última canción y suena en Cadena.

tiene buena vibra esta canción. Y eso que vienen con el corazón hecho añicos, ¿eh? Se llama Lo poco que yo quiero y es la unión de el colombiano Silvestre Dangond y sus paisanos Morat. ¿Te ha gustado?

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Es el rey del vallenato y de la cumbia. Y ahora viene para dedicarte una canción porque se acuerda de ti, igual que hago yo, cada vez que le doy al play de un tema aquí en Cadena Dial. ¡Carlos Vives! Vamos a por otra. Hueco y Conchita, Bajo tu piel.

0: por aquí pasando este buenísimo rato musical en tu compañía como cada lunes y acercándonos a las 5 o 4 en Canarias. Yo soy Javi Ayuso. Ahí estaba lo último de Álvaro García, si tú supieras.
1: Hey, Fonsi.

0: te garantizo yo que esto no va a ser la última noche. De hecho, cada lunes, antes de Atrévete, bien tempranito por aquí, vamos a madrugar juntos y tomarnos el primer café, ¿eh? Que son ya las 5 y unos minutos y viene Café Quijano precisamente con su De Sapo a Rana. Yo soy Javi Ayuso, buenos días. Hoy es lunes.
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Desacuarrana es el disco homenaje a sus inicios, a aquel momento en que recibieron la llamada de la compañía discográfica y desde luego la vida les cambió. Y estaban precisamente en Miami en el año 1990, que es el título de ese nuevo trabajo de los leoneses Café Quijano. El pop en español suena solo aquí en Dial. El mejor, Fito.

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Pues ya sé yo que se vienen con un montón de invitados, con juegos súper divertidos, con tazas, con muchos miles o cientos de euros. Atrévete, están preparando ya todo el programazo, ¿eh? Empieza a las 6:05 en Canarias. Jaime Moreno, Sarai Esteso, que les gusta empezar los lunes a tu lado. Estamos en Dial, ellos son Fangoria.

o si pudiéramos atrasar el reloj una hora, ¿verdad? Que fuera el típico día de cambio horario, que así tendríamos una horita más para estar en la cama remoloneando entre las sábanas. Pero no es el caso. Así que arriba, que llega Kany García con Juan Luis Guerra en Dial. 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

Nos lo ha dejado clarinete, ¿eh? De tabú ya tiene poquito. Pablo Alborán, Tabú, uno de sus grandes éxitos del malagueño que suenan en esta mañana del 7 de septiembre como la canción, aquí en Cadena Dial, donde también viven las mejores baladas y también las más recientes, como esta de dos grandes que se unen, dos mexicanos, Carlos Rivera y Alejandro Fernández. Qué alegría escucharles juntos, ¿eh? Sin

Pues yo me despido, pero con un alegrón, porque ya está aquí todo el equipo de Atrévete, que está a punto de empezar a las 6:05 en Canarias para arrancar bien este lunes. Pásalo genial con ellos. Soy Javi Ayuso, nos vemos en 5 horas. Adiós. Sí.

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2: Buenos días, son las 6 en punto de la mañana, son las 5 en Canarias. Esto es Cadena Dial, esto es Atrévete y es lunes 7 de septiembre. Bueno, muchos y nuevos comienzos, así que enhorabuena a todos. Bienvenidos, bienvenidas. La mañana no ha hecho más que empezar, así que yo te podría decir darle un poquito de volumen a la radio, pero claro, no molestes a nadie a estas horas. Vamos a disfrutar, vamos a cantar todos juntos, porque en los próximos...
3: ¡Hola, Jaime!
2: ¡Hola, buenos días! En los próximos minutos pondremos en juego la taza de Atrévete en el Sigue la Canción. ¿Quieres apuntarte? Hazlo ahora. 927-10-10.
4: ¡Hola, Jaime!
2: ¡Hola! ¿Cómo estás? 927-10-10 y jugamos en nada. Además, cuidado, hoy tenemos también el Todo Nada. Luego te cuento más cosas.
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2: Comenzamos hablando de Ceuta y es que la Guardia Civil ha denunciado la falta de medios con la que se enfrenta la presión migratoria en Ceuta y sus alrededores. Según ha publicado el Sindicato del Cuerpo, las mafias siguen haciendo su agosto a costa de la tragedia humana. Aprovechan la densa niebla en puntos críticos de Ceuta para traficar con vidas hacia la península. Por otra parte, la localidad, esta noticia es mucho más amigable. La localidad de Sanxenxo, en Pontevedra, ha cumplido este fin de semana con un enorme reto. Ha cocinado la tortilla de patatas más grande del mundo, con un diámetro de 6 metros y un peso de 10 toneladas. ¡Pero madre mía! Así que en la elaboración han participado 72 personas y ha sido necesaria una grúa para manejar la sartén, para darle la vuelta. La temida vuelta esa que hay que darle a la tortilla, que dice, aquí se desparrama todo. Bueno, pues ha sido un momentazo. La tortilla ha necesitado 17.000 huevos, poco me parecen, 1.700 kilos de patatas, 300 de cebolla, 300 litros de aceite y 30 kilos de sal.
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2: Pues la semana comienza, ya te has dado cuenta, ¿no? Con calor intenso. Lunes de temperaturas altas para esta época del año. Se superarán los 35 grados en amplias zonas de la mitad sur, el cuadrante nordeste y los archipiélagos. Incluso los 40 grados en el Guadalquivir. Se darán noches tropicales con mínimas por encima de los 20 grados en amplias zonas de la mitad sur y nordeste peninsular. Y los 25 grados, que no son pocos, en los litorales mediterráneos y Canarias. Son las 6 y 2 minutos. 5 y 2 en Canarias. Hemos puesto en marcha el lunes. Y aquí comenzamos el día jugando. Comenzamos la semana jugando y con tazas de Atrévete. Ya sabes, tu taza de Atrévete te está esperando. Apúntate, 927-1010. Comenzamos la mañana cantando. Y cantando también canciones de Álvaro de Luna, de Alex Ubago o de Marta Santos.

0: 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Son despistados. Aquí no te despistes, te despistas un poquito y dejas escapar una taza de Atrévete. Venga, ¿quieres conseguir tu taza de Atrévete? La auténtica, la buena, buena, buena. Pues marca 927-1010. Es el concurso que todo el mundo espera a esta hora de la mañana. Porque hay gente nueva que se incorpora al programa, que se incorpora a Cadena Dial y dice, ¿de verdad ya cantando? De verdad ya cantando. Y si falta, se nos quejan. Así que no puede faltar el Sigue la Canción. Primero saludamos, damos los buenos días a Sebastián Maspons, Maspi. Buen día, buenos días.
1: Muy buenos días, señor Moreno. Y sí, cada vez que entra uno nuevo, gritamos aquello de ¡ha picado uno! Sí, es que es normal que luego yo te diga aquello de ¿el pez atracador es el que dice todos anzuelo?
0: ¡Todos anzuelo!
1: ¡Todos anzuelo! ¡Todos anzuelo!
0: Es bueno, pero a ver qué tal es la canción que le planteamos a Yolanda. Buenos días.
2: Hola, muy buenos días.
0: ¡Ay, qué gusto! Wow. Tú eres disfrutora de la vida y eso está muy bien. ¿Vienes okay, o vas? Me refiero al trabajo.
2: Voy al trabajo.
0: Muy bien. ¿Tienes un minuto para jugar con nosotros?
2: Hombre, y dos, ya pues, me venga, falta.
0: Vamos
1: a ver. Y además, he de escuchar el nombre de Yolanda y no sé qué me pasa a mí, que a la cabeza me viene la Navidad. Que Yolanda ya se ve, ya se ve, ya se ve. Pues bien, atenta, Yolanda, porque ¿qué día es hoy? 7 de septiembre. Está todo el mundo preguntándose si en la universidad el que manda es el decano o el de Torroja. Pero no, nos llega esta canción que tú tienes que seguir. Claro, si es de Mecano, ¿qué canción será? ¡Sigue la canción!

0: Yolanda, fantástico. ¿Quieres oír cómo suena tu taza? Mira, escucha. Esta es tu taza.
1: Esa está esperando un cafelito ya.
0: Esa es tu taza. Te la mandamos a Leganés, ¿de acuerdo, Yolanda?
1: Venga, muchas gracias.
0: Gracias por elegirnos. Buen día. Chao. Un beso, chao. Hola, buenos días, Noemí.
2: Hola, buenos días.
0: ¿Desde dónde nos llamas tú?
2: Desde Las Palmas de Gran Canaria.
0: ¡Ole! ¡Con lo prontito que es! ¡Con lo prontito que es! Venga, vamos al pasito. ¿Cómo llevas lo de cantar a estas horas de la mañana?
2: Bueno, todavía estoy un poco dormida, pero bueno, el otro día estaba más despierta.
0: Bueno, pues hoy ya está, hoy le echa un poquito más de ronquido a la canción y ya está, no pasa nada.
2: Vamos a ver.
3: Pues atenta Noemí, pero sí a ti, porque hoy ceno boletus, que lo setas, porque vamos con Sergio Dalma y su amiga vía postal, Galilea. ¡Sigue la canción!
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5: ¡Galilea! ¡Wow! ¡Qué emoción, mala mía!
0: ¡Bien!
5: ¡Voy a verte de veras!
0: ¡Venga!

0: hacen grito. Yolanda, no estás en casa, ¿verdad?
1: Noemí.
0: ¡No, Noemí! ¡Ah, Noemí! Perdona, perdona, Noemí. No estás en casa, digo, ¿verdad? Porque esos gritos han levantado a todo el mundo, ¿eh? Y al vecindario.
1: Más o menos. Después peleo con los vecinos.
0: Pues, Noemí, te mandamos hasta La Palma tu pedazo de... ¿Quieres escuchar cómo suena tu taza también? ¿Quieres oírla? Mira.
1: ¡Claro, claro, sí!
0: Esa es la tuya, ¿vale?
2: Ay, qué bien suena.
0: ¡Feliz día!
1: Y firmada por ustedes dos.
0: Y firmada. Venga, un beso grande. ¡Feliz día!
1: ¡Saca el
0: boli! ¡Chao! Estamos hablando de tazas, ¿verdad? De las tazas de Atrévete. Bueno, pues Aimedia Saray también nos va a contar la historia de las tazas, pero ella habla de las tazas de los váteres públicos, ¿sabes? ¿Ah? Esas que tienen forma de U. Bueno, sí. No lo entiendo yo muy bien. ¿Nos lo cuenta Saray? Aimedia.

0: las canciones que necesitas para comenzar bien la semana. Las tienes aquí en Cadena Dial y en los próximos minutos, más de lo mejor de nuestra música. Con canciones de Neil Moliner. Y seguiré cantando versos a la luna. Y también con mucha energía, Leire Martínez.
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comenzar el día así, con este ritmito, ayuda, ¿no?, a que el día pinte, pero que muy bien. Es lunes y es 7 de septiembre. Bueno, perdón. Septiembre para nosotros. Son las 6:34, las 5:34 en Canarias.

0: días. Y ella, ¿es Sarai Esteso?
1: Buenos días.
0: ¿Cómo estás?
1: Bien,
0: ¿cómo
1: la verdad
0: ha ido el
1: que,
0: fin de semana?
1: Mira, voy a decir una cosa.
2: ¿Has gastado mucho?
1: No he gastado mucho porque tengo menos que uno que se está bañando. Pero he pasado una noche más calurosa de este verano. No sé si os ha pasado lo mismo, atrevidos.
0: Ha hecho calor.
1: Un calor espantoso. O sea, ponías el ventilador y era flama que se te metía por dentro.
0: No, bueno, sabes si era mejor o peor, ¿no?
1: De hecho, fui varias veces al baño. Digo, a ver si me refresco. Y vi la taza del váter. Y dije yo, fíjate qué curioso.
0: ¿Qué invento este, no?
1: No, dije yo, fíjate qué curioso que hay tazas del váter, las de nuestras casas, están completamente cerradas en forma de O, pero si os fijáis en algunos sitios públicos, como pueden ser en los trenes, en los hospitales, las tazas del váter no se cierran, es decir, tienen forma de U, tienen una apertura en la zona central.
0: En la parte delantera, tienen ese huequecito.
1: Apertura en la zona central, claro, hospitales, aviones, trenes. Bueno, pues todo en esta vida pasa por algo, o prácticamente todo, y hace unos meses se viralizó un tuit de Akash Gupta explicando esto de las tazas del váter en forma de U. ¿Por qué se usan? Tres motivos. Es que todo en la vida es por algo. La primera, mayor higiene. Al estar abierto, nos permite limpiarnos, ¿vale? Te metes la mano y te limpias el chichi, el pito, lo que necesites, el culo, sin tocar la superficie del plástico. Y entonces también evitas que se acumule pipí en la zona central y el siguiente se siente en tu pipí. Es la cosa más repugnante que puede haber en el mundo.
0: No, entonces, de todas formas, es un momento muy bueno para hablarlo a esta hora de la mañana, desayunando, me parece muy bien.
1: Pues sí, porque así pueden llegar al trabajo y contarlo. El segundo motivo, evita que se robe. ¿Por qué, queridos amigos de lo ajeno?
0: ¿Robe?
1: Porque, ¿cómo sabes que no te va a valer para el tuyo?
0: Ah, que roban esa...
1: Se roba de todo. Entonces, tiene un diseño diferente, no encaja.
0: Ya, claro.
1: Y entonces, ¿para qué lo voy a robar?
0: ¿Para qué me lo voy a llevar?
1: Claro. Y el tercero, y este sí, para mí me parece el motivo de más peso, y es que facilita la limpieza y la asistencia. Es decir, en los hospitales, los enfermeros, celadores, enfermeras, celadoras, yo lo hago inclusivo todo, facilitan la tarea de limpieza de los enfermos, de la gente con movilidad reducida. Así que ya sabemos, mayor higiene,
0: qué bueno,
1: evita que se robe y facilidad de limpieza y asistencia. Todo en esta vida, queridos atrevidos, tiene un porqué.
0: Sí, todo, absolutamente todo. Me gusta, porque nunca, la verdad es que nunca me lo había planteado. Es verdad, hasta
1: yo,
0: ahora me he dado cuenta, es verdad,
1: sí.
0: Y aquí falta un trozo.
1: Yo sí, pero era como que das por hecho cosas y no necesitas explicación. Pues sí, hay que buscar la explicación, y para eso está Atrévete, para darle explicación a las cosas que a priori no piensas que las tienen.
0: Claro, dices, yo no necesitaba saber eso. Pues ahora ya lo sabes.
1: Claro.
0: Ahora utilízalo en tu beneficio.
1: Y mira, podríamos aprovechar para decir, la gente que va a váteres públicos, si lo manchas, límpialo, gordi.
0: Hombre, eso se da por hecho. Oye, por cierto, en unos minutos, a menos cuarto, vamos a poner en juego la taza... No la del váter, esa
1: me
0: la
1: dejamos. Me encantaría,
0: hablar.
1: Siempre decimos que si alguna vez tenemos un presupuesto digno, haremos tazas del váter.
0: Son estas, las que tenemos hechas son estas, son tazas de Atrévete para tomarte un buen café por la mañana. Así que no te alejes de la radio, jugaremos en breve a la radio escacharrada.

0: 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Es una de las canciones del tío Neil. Neil Moliner, buenos días. Ha comenzado una nueva semana. ¿Te apuntas? Ahora vamos a jugar a la radio escacharrada. Tenemos una línea de WhatsApp. Tienes que jugar para jugar con nosotros y optar a llevarte la taza de Atrévete. 628-54-71-33, si no me equivoco.
1: Lo has dicho muy bien. Vale. Movimiento, alegría, cántico, jolgorio. Eso es lo que nos espera en esta sección. Ya sabéis que las canciones que van a sonar ahora mismo están súper mega aceleradas, han tomado ya una jarra entera de café y tenéis que adivinar en el número 628-54-71-33 canción y artista. Y aquí en el estudio el primero que diga yo, como lo habéis entendido que ya llevamos una semana entera,
0: ya hemos tenido tiempo de enterarnos.
1: Por eso, venga. Y si no, ya no os vais a enterar nunca.
0: No, yo ya no me entero jamás.
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1: Venga, Nick, dale al play.
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0: Yo.
3: Fíjate un objetivo, tinto, soy como un vino tinto. Que si me tomas el frío engaño y todos los años me hago maldito, cariño.
1: Yo ahora mismo me tomo un vino,
0: cariño,
1: y poto.
0: Yo me caigo rendido.
1: Yo tengo un mal estómago del calor. Mal estómago. Bueno, hablando de estómagos malos, más pito has dicho yo, ¿verdad?
2: Sí, efectivamente. ¿Qué? Pero lo mío no es suciedad tener estómago, son pelotillas que tengo, porque son estopa y ese vino tinto.
1: ¡Correcto!
3: Lo
1: que soy como un vino tinto.
0: Has estado muy rápido. Yo había pillado que eran los estopa, pero el vino tinto me ha costado un poquito más. A lo mejor.
1: Tú eres más de bitter.
2: Sí, no. El de vino blanco.
0: Desde luego. Que sí, 628-54-71-33. Pedro.
4: Vino tinto estopa.
0: Pues para ti la taza, ya está, no hemos dado más vueltas.
1: Mira, usted vino blanco y dice: No, yo vine normal, pero lo de blanco fue al ver el precio.
0: Eso es justo dentro de una hora. El certamen de chistes, sí, cortos de Atrévete.
1: Lo he contado como el culo, no pasa nada.
0: Muy bien, me lo he contado muy bien, cariño.
1: A ver si se me da mejor cantar la siguiente canción acelerada. Dale, Nick. Me encantaba rápido, esta canción. O sea, me sigue encantando, me refiero, pero que en su día, cuando salía, me encantaba.
0: Este es Javi, este es el arrebato.
1: Sí, ¿y la canción?
0: Búscate un hombre que te quiera.
1: Venga, pues ya me lo he encontrado.
3: Búscate un hombre que te quiera, que te tenga llenita la nevera.
1: ¿Sabes lo bonito? Que yo he encontrado un hombre que me quiera, pero que la nevera sigue vacía. ¿Por qué? Pues porque somos los dos igual de desastre. ¿Qué vamos a hacer?
0: A ver si Julián llena la nevera. ¡Julián!
5: El arrebato. 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
0: Venga, ¡olé! Fantástico. Para ti, la taza de Atrévete. ¿Habéis visto qué fácil? ¡Qué bien! ¡Qué bonito todo! ¡Seguimos adelante! Esta mañana no ha hecho más que empezar. ¿Quieres disfrutar de más canciones? Pues no te alejes mucho de la radio, porque aquí las tenemos todas. Es el momento de Leire Martínez.
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0: Se llama Cabeza de Ratón. Buenos días, comenzamos una nueva semana. Hay que disfrutarla y hay que aprovecharla.

0: ¿Qué de canciones? Pues tenemos más buenas noticias para ti. Y es que a las 9 y cuarto, 8 y cuarto en Canarias, jugaremos al Todo o Nada. Gracias a Ezio Oliva. Sí, Ezio Oliva con las chicas. Bueno, es que todo el mundo se está cantando esta canción. Todos se cantan esta canción con las chicas de Nueva Línea, Ezio Oliva y este ¿Cómo le hago? Hoy pondremos en juego, gracias a Ezio Oliva y a esta canción, 4.000 euros en juego.
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2: Hola, buenos días. Es lunes, es 7 de septiembre y son las 7 de la mañana. Son las 6 en Canarias. Tenemos por delante un nuevo día. Es más, tenemos por delante una nueva semana y lo vamos a disfrutar todo. Así que no te pierdas el certamen de chistes cortos de Atrévete a las 7:45, hora antes en Canarias. Si quieres participar, tu chiste corto al 628-54-71-33. Y además, conoceremos al ganador de la semana pasada.
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3: Venga, empezamos desayunando fuerte porque la localidad de Sanjenjo, en Pontevedra, ha cumplido este fin de semana con un enorme reto. Ha cocinado la tortilla de patatas más grande del mundo, con un diámetro de 6 metros y un peso de 10 toneladas. Me dan un poquito de pan y me la ventilo rápido. Fijaos, porque en la elaboración han participado 72 personas. Han sido necesarias, por supuesto, una grúa para manejar la sartén. 17.000 huevos, 1.700 kilos de patatas, 300 de cebolla y 300 litros de aceite. Ah, bueno, y 30 kilitos de sal. Buah. Un poquito para que sepa.
2: Así bien. Son en Sanjenjo.
3: Ya está, un poquito. Venga. Y esto solo de aperitivo. Bueno, venga, y la guinda del pastel la ha puesto este fin de semana el gran Bad Bunny, que ha ganado su primer Emmy gracias al espectáculo de medio tiempo de la Super Bowl. El show se ha hecho con 7 premios. Además del cantante, que lo hablábamos, también se alzó con los galardones a mejor dirección musical, coreografía, mezcla de sonido, dirección técnica, diseño de iluminación y dirección de programa especial.
2: ¡Oh, qué bien!
3: Merecido, pues, ¿eh?
2: Enhorabuena, desde luego que sí, merecido. Esta es la de un VIP, un VIP. ¿Es esta?
3: Sí, es esa.
2: Me gusta.
3: Estás aprendiendo. VIP. Vas como con 4 años de retardo, sí, pero vas bien.
2: Sí, pues la semana comienza con calor, mucho
0: en
2: calor.
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3: Sí, lunes de temperaturas altas para esta época del año. Mira, hace un calor que flipas. O sea, me suda la zona del bigote. O sea, no el bigote en sí porque no tengo, pero la zona del labio superior. Bueno.
2: Ah, no tienes, ¿no?
3: No tengo. Bueno, que se van a superar los 35 grados en amplias zonas de la mitad sur, en el cuadrante nordeste, también en las islas. Incluso se van a superar los 40 grados, sí, hoy, 7 de septiembre, en el Guadalquivir. Y las noches, pues, entre tropicales y tórridas.
2: Venga, pues, alegría. Un VIP es Maspi. Y hay cuarto, el zapping de Maspi, el repaso a las cosas que ocurren en la tele. Los nervios de Ramón García, la mayor fan de Shakira o titulares con juegos de palabras fortuitos.
4: Tenemos una última hora. La Policía Nacional ha detenido en Madrid al conocido como Señor de la Droga, uno de los principales distribuidores de heroína a gran escala.

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0: tremendo. Es Melendi, Veneno y Arena. 7 y 16 de la mañana, hora menos en Canarias. Y Maspilla está listo. Trae un zapping, pero para un lunes bueno.
1: Y con unos nervios, Jaime, Saray, uh-huh. Jaime. Que es que, claro, como ya todo el mundo ya se esté reincorporando al trabajo, es normal que los primeros días estás como un poco acelerado, un poco uh-huh. alterado. Ramón García es uno de esos casos. Y Gloria Santoro, en el programa En Compañía de Castilla-La Mancha Media, sé lo que hizo dejar bien claro el pasado viernes.
2: Bueno, estamos llamando al Mansa, ¿no?
3: Oye, estoy cansada ya, ¿eh?
2: ¿Qué te pasa?
3: Yo qué sé, lleváis un follón aquí, tengo que poner orden. Le hablas al público, el público parece que vamos en un autobús. Hombre, un poquito ya de relajación, tanto que si las cámaras, que si el otro, por favor, relájate, ¿eh? Que sea el público, que si enfoca, que si ahora dime, que si ahora... ¡Tranquilízate! ¡Hombre!
4: ¡Hombre! Madre mía, con Gloria, ¿eh?
0: ¿Cómo?
4: De Armas Tomar me gusta.
1: Es que quiere estar todo controlándolo todo. No digo que se parezca a Jaime Moreno.
0: No, lo voy a decir. Habría que escuchar a Saray cuando cerramos micrófonos.
1: ¡Ay, es que no sé qué! ¿Esto qué hizo?
4: Es que habéis dicho eso, es una tontería.
1: ¿Y
4: es que
1: el
4: de verdad?
1: ¡El ventilador!
4: Bueno, es que hace un calor, pero bueno. Es que es normal.
1: Si es que el roce hace el cariño y si te descuidas, pues te mueres. No lo digo yo. Lo dice en este caso Ángel Yázar, que el pasado sábado se puso al frente de una fiesta de muerte. Allí varios famosos tenían que descubrir que había muerto uno en concreto. Claro, uno de los participantes eran los Morancos, Jorge y César. Y falleció César, que era, digamos, el asesinado. Claro, David de Jorge, el cocinero, digamos que no dejó muy bien a Jorge.
5: Pues tengo que decir una cosa.
6: Mi hermano.
5: Y es una noticia muy triste y me sabe muy mal, sobre todo por ti, porque...
6: Ay, no me digas.
5: Un Moranco ha muerto.
3: ¡No!
6: ¡No! ¿Qué me estás contando? Pero además encima ha muerto el bueno, ¿no?
1: Cuidado, encima ha muerto el bueno.
4: Bueno, es muy sarcástico y David de Jorge, pues oye, claro, jajiji, sí, sí. Se llevará muy bien con los Morancos, imagino, para decir eso.
1: Se supone, porque si no, vamos, el sarcástico ha acabado en un sarcófago. Pero de todas formas, yo, vamos, pienso que más de uno se va a quedar helado cuando escuche lo que vais a escuchar a continuación. El programa es Atrápame, si puedes, en la televisión de Extremadura. La pregunta era sobre Shakira. No sé, creo que igual nos hemos equivocado.
7: La artista que interpreta lo que sonará ahora, Tiempo.
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9: Leticia Sabater.
7: De verdad.
10: Os quiero mucho.
1: Sí, yo también os quiero. ¡Leticia! ¡Espero esa versión ya! ¡Leticia!
0: Pero bueno.
4: Vale, entonces la salchipapa la cantaba Shakira.
0: Hombre. Yo creo que no. Creo que se han confundido de arriba abajo. Oye, y ahora a Imedia, aquí no nos confundimos, y menos él, Rafael Santandreu. Es nuestro psicólogo de cabecera. Con él hoy aprenderemos a no echar broncas.
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0: ti también te gusta, ¿verdad? Me refiero a eso de cantarte las grandes canciones en español. Pues tenemos más para los próximos minutos. A ver, por ejemplo, canciones de Shakira con Maluma.
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2: puro, puro chantaje, puro, puro chantaje.
0: Y también una canción de Funambulista.
3: No

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0: Venga, que ya son las 7 y 29. Son las 6 y 29 en Canarias. ¿Quieren más buenas canciones? A ver qué te parece esta de Pastora Soler.
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0: Un lunes más con nosotros Rafael Santandreu, nuestro psicólogo de cabecera. Buenos días, Rafa.
1: Muy buenos días.
2: Hola, Rafa.
0: A ver, quiero recordar uno de tus libros, por recordar uno, porque tienes tantos, No hagas montañas de granos de arena, que es un libraco, pero del que puedes sacar muchísimas enseñanzas. Bueno, hoy vienes a hablarnos de broncas.
2: ¡Ostras!
0: Bueno, de la necesidad de no echar broncas jamás. Explícanos esto.
1: Fíjate, para la salud mental de todos sería absolutamente genial no echar broncas a nadie nunca. Y mucho menos a la gente que queremos, a los que tenemos cerca. Y todos podemos aprender a no echar broncas. Yo hace mucho tiempo que me he liberado de esa costumbre que tanto desgasta completamente.
2: Pues hijo, qué suerte, porque a mí mi chico me dice que soy una máquina de regañar, que soy una máquina de broncas, así que por favor, ¿cómo lo has conseguido? O sea, voy a tomar apuntes.
1: Pues toma, toma, porque todo ha sido gracias al truco de la moneda. Fíjate, Mira, siempre que yo tengo un desacuerdo sobre algo con alguien, saco una moneda inmediatamente y le digo, mira, yo creo que esto se debería hacer así y tú crees que debería ser así. Hagamos lo que diga la moneda, sin más, sin discutir, sin forzar al otro a que vea las cosas a mi manera. Fijaos que el 50% de esos desacuerdos se resolverán para un lado y el 50% para el otro. O sea, es equitativo total.
0: Ya, Rafa, pero hay temas que, digamos, son importantes y deben ser debatidos, ¿no? No que una moneda decida.
1: Efectivamente. Antes de tirar la moneda, podemos intentar convencer al otro todo lo que queramos. O también negociar. Pero nunca, atención, nunca presionarlo, que es lo que hacemos con las broncas. Las broncas tienen el objetivo obligar al otro a hacer algo que nosotros queremos. Pero ¿qué pasa? Que el hecho de tirar la moneda nos obliga a usar solo la persuasión o la negociación, pero nunca la bronca, porque a la que empiezas a presionar, la persona te echa la moneda.
2: Mira, pero a mí me pasa mucho que le digo a Chochi, imagínate, oye, antes de irte, coloca los juguetes del niño, pues tal, y no lo hace. Entonces... Sí. Es que claro, como no le voy a echar la bronca.
1: Vale.
2: Si hemos acordado eso, ¿sabes?
1: Vale, si es algo que ya habíais acordado, pero él ha incumplido, le puedes exigir una compensación, algo que hayáis pactado anteriormente, como por ejemplo, que te dé un masaje de 45 minutos por no haber olvidado, por no haber cumplido una norma.
2: Me gusta, me está empezando a gustar mucho esta
1: Exactamente,
2: idea.
1: Exactamente, ¿ves? Pero una vez más, no broncas, eso nunca. Las broncas son siempre un fracaso porque es tratar al otro como un animal, es maltratarlo. Es querer obligar a los demás a actuar de determinada forma y eso hay que evitarlo como sea.
0: Bien, hasta yo coincido, en este caso me vale, pero con los más pequeños. Esto ya tiene que ser de otro modo, ¿no? Porque no me quiero cepillar los dientes, pues se los tienes que cepillar, la lanzamos al aire, moneda. La mitad de las veces se caquean.
1: Ok, tienes toda la razón. Con los niños no sirve el método de la moneda porque los padres mandan y los niños obedecen. El método de la moneda solo vale para relaciones entre iguales, como con la pareja, con tus hermanos, con tus amigos. A los niños

0: tampoco hay que echarle broncas, sino simplemente aplicarles con respeto y firmeza las consecuencias naturales de lo que hacen o no hacen. Pero es diferente, es verdad.
1: Bien, me gusta. La verdad es que merece la pena esto también intentar llevarlo a cabo. Pero tú la semana que viene sí que estás aquí, ¿verdad? ¿O hace falta que tiremos la moneda al aire?
2: La de 2 euros.
0: No hace falta, porque en esto estamos totalmente de acuerdo de que estaremos aquí. No hay diferencia.
1: Uf, he pasado miedo por un momento. Gracias, Rafael Santandreu.
0: Igualmente, amigos.
1: Visto que bien ha comenzado la mañana, ya son las 7:36, las 6:36 en Canarias. En cuestión de 5-6 minutos llega el certamen de chistes de Atrévete. Certamen de chistes cortos. Escucharemos los nuevos y también descubriremos el ganador de la pasada semana.

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0: amor, amor, amor. A veces las cosas del corazón no salen del todo bien, o al menos como uno esperaba. Amor, amor, amor. Funambulista, ¿quieres más canciones? No te alejes mucho de la radio. Mira, en los próximos minutos, Shakira con Maluma y también Enrique Iglesias.
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0: Es la hora exacta, adecuada, correcta, las 7:43, 6:43 en Canarias. Llega el certamen de chistes cortos de Atrévete. Bueno, hoy tenemos tres nuevos chistes, pero antes vamos a conocer el ganador de la semana pasada.
2: Es verdad, porque lo tenían que decir los oyentes. Exacto. A través de la página web.
0: La audiencia de Atrévete ha decidido, y la audiencia es sabia. Bueno, eso.
2: ¿Y qué ha decidido? Porque yo estoy perdidísima ahora mismo.
0: Bueno, había cinco chistes finalistas para elegir, y el ganador de la semana pasada, que se lleva la taza exclusiva de Atrévete y versión especial para el certamen de chistes.
2: Vamos, que le voy a dibujar algo así que me nazca de dentro de las entrañas.
0: Vale, pues inspírate, porque el ganador ha sido Antonio desde Viso de Alcor, Sevilla.
3: Manolo, ¿qué pasa? Yo por fin viene. Dice Pepe, eres el compañero de celda más tonto que tenía.
2: Bravo, bravo.
0: Bravo. Bravo, pues,
2: no sé qué voy a dibujar, bravo. Me tengo que inspirar.
0: Pero es de admirar ese positivismo y esa alegría. Enhorabuena, Antonio. Y ahora nos centramos en una nueva edición del Certamen Internacional de Chistes Cortos. Comienza concursando Óscar desde Yecla, en Murcia.
4: Dice, doctor, sin rodeos, ¿tengo pérdidas de memoria? Dice, ¡que sí!
0: ¡Me gusta! ¡Bravo! Venga, va, segundo chiste del día. Andrea desde Gijón.
5: Camarero, este filete tiene muchos nervios. Normal, ¿es la primera vez que lo comen?
2: Ah, vale. Bien. Fíjate que me ha costado y todo pillarlo.
0: Estaba un poquito duro el filete.
2: Estaba poquito,
0: mejor.
2: Sí.
0: Venga, y el tercer chiste de hoy es el de David desde Madrid.
6: Dice, en su currículum pone que es muy curioso. Dice, sí, a ver, ¿dónde?
0: ¡Ay, va, qué difícil lo tengo para elegir! Venga, va, el primero que decide es Baspi.
7: Pues lógicamente, por si tengo que enviar uno, David y su currículum.
0: David y su currículum, que es el último chiste que hemos oído.
2: Se me ha puesto a mí difícil porque no me ha gustado mucho, tú ya
0: ¿no?
2: lo sabes.
0: Estos son
2: eran
0: muy
2: duros
0: buenos,
2: de pelar, tía. Eran duros de pelar. Yo, pero me ha hecho el del currículum, venga, sí, me ha sacado currículum. Un poquito una sonrisilla.
0: Venga, pues yo también. Hoy coincidimos. Se
2: ¿pleno?
0: Pasa, sí,
2: pleno,
0: pasa pleno. A la ¿tras? Final del viernes. David desde Madrid con el chiste del currículum, que me parece ¿cómo? Muy curioso, cuando menos. ¿Quieres concursar tú? 628-54-71-33. Ahí esperamos tu chiste corto. Y en los próximos minutos vamos a hablar de la vuelta al cole. ¿Cómo se nota? ¿Cómo se nota que ya están volviendo al cole? Poquito a poco en las diferentes comunidades autónomas se van poniendo. Y se nota porque ya ves en todas las ¿cómo se llaman? Redes sociales.
2: ¿Sí?
0: Ves vídeos de unos tuppers con su aguacate, con sus uvas, con su quesito cortado en daditos. Eso es perfecto. Y nosotros que llevamos un bollo ahí metido que se espachurraba entre los libros. Y se espachurraba porque te la comías espachurrada.
2: Pero te sabía igual de rica o más.
0: Eso sí. Así que hoy queremos saber qué llevabas, qué solías llevar de almuerzo tú al cole. 628-54-71-33. Y si quieres canciones, aquí las tienes todas. Así que solo tienes que subirle un poco de volumen a la radio. Nosotros nos encargamos de todo, hasta de darle al play. Es Enrique Iglesias con todo un clásico. La chica de ayer, el tema de Nacha Pop, en la versión que hizo en su momento Enrique Iglesias. No.

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2: Y ahora mismo son las 8 en punto, las 7 en Canarias. Comenzamos nueva hora y los hay que a estas horas comienzan un nuevo día. Vaya suerte, ya es momento, son las 8, 7 en Canarias. ¿También comenzamos nueva semana? Pues venga, vamos. Oye, a ver, a las 8 y media jugaremos a ¿Qué ve Samuel? Pero antes, en los próximos minutos, vamos a hablar de los almuerzos del cole. Sí, porque hoy en muchas casas, a estas horas de carrera para arriba, carrera para abajo.
3: Hombre, empieza el cole,
2: ¿verdad? Venga, que no vamos, la mochila está lista, el almuerzo. Y vaya almuerzos de campeonato.
3: Bueno, bueno,
2: de
3: lo que sale en las redes. No, no, no, esos tuppers con comida saludable, con sonrisas en los sándwiches.
2: Bueno, qué maravilla.
3: Envidia.
2: Es que está a gusto todo. ¿Y cómo eran los nuestros? Que al final llegaban despachurraos al cole entre los libros.
3: Un plátano y, bueno, ¿no? Y corre.
2: Bueno, pues venga, hoy cuéntanos. ¿Qué es lo que llevabas tú de almuerzo al cole? ¿Qué solías llevar en tus años mozos cuando íbamos al cole? ¿Qué solías llevar al cole de almuerzo? 628-54-71-33. Mientras lo recuerdas y lo saboreas, un café, por cierto, venga, café y buenas canciones. Vamos a escuchar a Manuel Carrasco y también Malú. Esto se llama Primer Amor.

0: las 8 y 6, las 7 y 6 en Canarias. Qué de carreras, ¿eh? Hoy, ni nos lo queríamos perder.
1: Pero es un día muy bonito, la verdad.
0: Bueno, como tú no estás corriendo, díselo que esté corriendo.
1: No, no, perdona, yo no, pero mi chico sí.
0: Por eso, digo,
1: díselo. Está agobiado, perdido.
0: Bueno, es la vuelta al cole, poquito a poco, en cada comunidad autónoma en su fecha, pero poquito a poco nos vamos incorporando a la rutina de ir a clase. Bueno, no está mal, chicos, pensad en papá y en mamá, que también lo necesitan ya. Así que hoy no nos vamos a centrar en los desayunos que llevan los peques, no, en los que solías llevar tú, el almuerzo que te solías llevar tú al cole.
1: Y tú sabes que yo ahora con 35 años, mis amigos, porque tengo la suerte de conservarlos del cole, me siguen recordando que yo llevaba todos los días una concha con de estas, y todos los santos días, sin prácticamente excepción, porque a veces me llevaba un tomate.
0: Porque eras muy de compartir, a lo mejor, y por eso tienen todavía ese recuerdo. ¿Tú compartías?
1: Yo mucho, siempre.
0: Ver, claro, por eso.
1: Yo siempre.
0: Por eso se acuerdan de ti.
1: Pero también me comía el de ellos. O sea, yo daba, pero también me daban.
0: ¿Y tú, atrevido? Mira. Venga, atrevida, cuéntanos, ¿qué solías llevar de almuerzo? Fernando, ¿qué llevabas tú?
2: Para almorzar me llevaba unos bocadillos bastante conocidos en Zaragoza, que los traía mi madre porque trabajaba allí, de calamares. Y me cogía dos. Uno me lo comía yo y el otro lo vendía.
0: ¿Cómo?
1: ¿Esta fantasía?
0: ¿Cómo? ¿Que ya eras comerciante en aquel momento?
1: Pero eso está
0: muy
1: genial.
0: Bien. Eso está muy, pero que muy bien.
1: Tú, pero escucha, y un bocadillo de calamares a las 11 de la mañana, entra que no veas.
0: Lo que daba yo por uno ahora mismo, la verdad que sí. Bueno, ¿y tú qué llevabas al colegio, Blas?
3: Pues yo llevaba al colegio un bocata que me hacía mi madre de dulce de tres colores, trifásico, que no me gustaba nada de nada. Así que nada más que podía lo cambiaba por uno de nocilla o de tableta de chocolate con algún compi. O lo tiraba a un patio que había donde jugábamos para que lo comieran las ratas o depredadores que hubiera por allí, hasta que subí un día a casa de la vecina, vio por la ventana donde estaban todos los bocadillos del trifásico y ese día aprendí lo que era la zapatilla voladora.
0: Oye, a Blas le entiendo perfectamente. A mí tampoco me gustaba nada eso.
1: ¿Pero qué es eso de trifásico?
0: Ahora te lo cuento, Fran. No me gustaba nada. Blas, a que lo hubieras cambiado por un buen bocata de calamares, como se llevaba Fernando. Ya te entiendo. ¿Y tú? Venga, cuéntame, ¿qué te llevabas tú de almuerzo al cole?
4: Déjanos tu nota de voz en el 628 54 71 33.

0: dime, ¿para qué? Si no estás, no merece la pena. Hoy que no estás, es Alejandro Sanz. Hoy le damos un repaso a nuestros almuerzos. Aquellos almuerzos que llevamos hace tantos años al cole.
1: Madre mía, ¿dónde quedaron esos bocadillos de pan duro que se te dañaba todo el paladar? ¿No te ha pasado nunca con el pan tan duro que te queda así
0: es
1: como...?
0: Es verdad, cuidado, como tenga así como una sierra.
1: Lo que se te queda como que está gordo, como que tienes faros de vehículo.
0: Natalia, hablamos de los almuerzos que nos llevamos al cole cuando éramos pequeños. ¿Qué llevabas tú?
2: Pues yo desde que entré en el colegio con 4 añitos hasta que salí en COU con 18 años, mi madre nos preparaba religiosamente un bocadillo de embutido con el pan del día anterior.
1: Ah,
2: mira. La envidia del recreo. Eso llegaba la hora del recreo y como si el pan hubiera querido ser de hace una semana.
0: Mira.
2: Te lo comías, que daba gusto.
1: Es verdad. Es totalmente, es que te daba igual. Qué rico sabía todo.
0: Es que salías con hambre, hombre. Claro que sales con hambre, no vas a saber. Pili, ¿qué llevabas tú?
3: Yo cuando iba al colegio, hace un siglo ya, no llevábamos almuerzo. Porque nos daban una botellita de leche pequeña, me acuerdo, y me acordaré toda la vida. Y con eso nos apañaban. Y hemos sobrevivido a todo esto. Ahora hay mucha tontería, la verdad.
1: Sí, es verdad.
0: Es otro momento.
1: Hay tontería porque la hay y que la gente me diga lo que quiera.
0: También se cuida un poquito más la alimentación.
1: Pero ya, pero también vaya plof, ¿no? La lechecita.
0: Bueno.
1: Chico, ponle un bollito, ponle un trozo de pan, aunque sea.
0: ¿Es para lo que había? Pues es para lo que había, ya está. Bien. Lourdes, cuéntanos.
4: Pues yo la GB la hice en el pueblo, los años más felices de mi vida. Y como había panadería y el cole estaba tan cerca de casa, pues mi madre o mi hermana nos traía, a mí y a mi hermano, el bocadillo con el panecico recién hecho, con atún o con jamón. Uf. O con chorizo. Vamos. O pan con chocolate, que también estaba muy bueno. Bueno, buenos días, atrevidos.
0: Buenos
4: Un saludo
0: días.
4: Y qué alegría tenernos ya todos juntos. Un besico desde Teruel. Chao.
0: Besito, Lourdes. Gracias a ti por estar con nosotros, por elegirnos. Es verdad. Qué alegría de bocadillo.
1: ¿Sabes de lo que me acabo de acordar?
0: No,
1: que a veces cuando
0: hambre.
1: Me iba yo a la panadería de enfrente, cuando yo era un poquito más mayor, que estaba en la ESO, me ponían el donut de chocolate como en un papel marrón.
0: ¿Sí?
1: Y entonces lo giraban y hacían en las puntas así, como si fuese un caramelo, lo enroscaban.
0: Era como un truco de magia.
1: Justo. ¿Sí? Y acaba de venir a la mente, digo, y qué feliz era yo.
0: Qué bonitos recuerdos estamos desbloqueando, ¿eh? Pues ahora venga, que los niños tienen que ir al cole. ¡Vamos! ¡Ah, mira, que hay media! Jugamos a que ve Samuel. Ya sabes que tienes que apuntarte. 927-10-10. Apúntate ahora y a media jugamos. Pero antes, una pista, Samuel.
5: Estoy viendo a una chica protagonista de una peli de Disney.
0: Ajá. O sea que hoy jugamos a quién ve Samuel. Ahora, a media.
5: ¡Ja!

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0: la magia de la música en español. Una buena canción te cambia el día por completo. Son las 8:35, 7:35 en Canarias. Eran los Café Quijano con la Taberna del Buda, todo un clásico. Y ahora jugamos a ¿Qué ve Samuel? Bueno, hoy, ¿a quién ve Samuel?
1: Me gusta. Ya sabemos que es un personaje de Disney, pero bueno, nos lo va a recordar ahora.
0: Exacto. Y para jugar, 927-1010. Samuel, primera pista, por favor.
2: Estoy viendo a una chica

0: protagonista de una peli de Disney.
1: Ya está.
2: Y se queda tan pancho.
1: ¡Ya está! A jugar. 927-1010. Rafa, desde Madrid, buenos días.
3: Buenos días.
1: Cuéntame, ¿qué crees tú que está viendo Samuel? ¿A quién está viendo Samuel?
3: A Elsa de Frozen.
1: Elsa de Frozen.
2: Oh. No, lo has soltado y ya está, y te has quedado así.
1: No ha sido así. Venga, otra pista, Samuel.
0: Segunda pista. Tiene el pelo negro y le llega hasta los hombros.
1: Esta es una buena pista. Esta es una muy buena pista.
2: Yo creo
1: pista.
2: Que sé quién es.
1: María, desde San Vicente del Raspeig, en Alicante. Buenos días, buen día.
4: Hola, buenos días.
1: Venga. ¿A quién está viendo,
2: lo
1: Samuel?
2: Lo sabes, por esa voz.
4: Creemos que está viendo a Maléfica.
1: ¿A Maléfica? Ay, no.
2: ¿Esa quién es?
1: ¿Maléfica? ¿Quién va a ser Maléfica?
2: Sí, pero ¿de qué película es?
1: Una muy mala, muy mala, muy mala.
2: ¿Era así mala? Que... ¿Era? O sea, sí.
1: ¿Con ese nombre?
2: Ah, vale, lo que estaba preguntando. Vale, la de la Bella Durmiente. Qué asquerosa.
1: Venga, la última pista, por favor, Samuel.
0: Tercera pista. En China... Es la mejor guerrera de todos los tiempos.
2: ¡Lo sabía!
1: ¡Y ahí queda!
2: ¡Lo sabía!
1: Laura, desde Madrid, buenos días.
5: Buenos días.
1: Aquí
5: ¿puede ser Pocahontas?
2: Coño, ¿Pocahontas? De China,
1: ¿cómo Pocahontas, Laura? Espera, Samuel, ¿qué estás viendo?
0: A la protagonista que estoy viendo es Mulan.
1: No, lo siento, Laura. Hombre. Pero jugamos otra mañana, ¿de acuerdo?
2: Nada,
1: Laura
2: se ha ido a China.
1: Laura se ha enfadado, de hecho, ya no juego a nada.
2: Pocahontas,
1: un beso,
2: pobrecita.
1: Feliz día. Venga, que vamos a por más historias. A las 9 y cuarto, cuando sean las 8 y cuarto en Canarias, jugaremos al todo o nada. Son 4 preguntas, como cada día. 4 preguntas que hoy pueden darte 4.000 euros gracias a Ezio Oliva.
2: Vamos, Ezio.
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1: Con Nueva Línea. Esto se llama ¿Cómo le hago? Pues gracias a Ezio Oliva con Nueva Línea, hoy en el Todo o Nada de Atrévete, en un ratito ponemos 4.000 euros en juego. Mi consejo es que no te alejes de la radio, que te lo pierdes.

0: Las 8:41 minutos de la mañana, 7:41 en Canarias. Hoy es un día emocionante en muchas casas. Sobre todo, ¿dónde comienzan hoy yo los coles?
1: Hoy en la Comunidad de Madrid.
0: Vale.
1: Hoy infantil, primaria, educación especial. En Navarra sí que empezaron algunos, depende del curso.
0: Ya el 4, ¿no?
1: El día 4. Uh-huh. Y ya mañana va a ser pues Cataluña, Castilla-La Mancha, Murcia, Aragón.
0: Bien.
1: O sea que, y pasa mañana también, Canarias,
0: poquito a poco,
1: Asturias.
0: A preparar mochilas, a preparar ropita, que se llevan.
1: Los disgustos iniciales, que los primeros días cuestan un poco y es que se te parte el alma ver a los niños llorando, pero luego se lo pasan divinamente.
0: Bueno, chicos, hay que, chicos y chicas, hay que volver poquito a poco, volvemos a la rutina, y la rutina es maravillosa, así que hay que disfrutarla. Y claro, si volvemos a la rutina, nosotros también. ¿Y qué nos tocan ahora? Cumples. Pues venga, vamos a soplar velitas.
1: ¡Venga, esos pulmones a tope!
0: Van llegando con cuentagotas, pero van llegando. Hoy cumplen años Ainara Galván, cumple 14 en Móstoles, en Madrid. También en Madrid, pero en San Sebastián de los Reyes, cumple 12 años Irene Tuisar. Fran Pérez cumple 9 años en Alicante. Y en Madrid cumple 6 años hoy Pablo Arévalo.
1: ¡Felicidades! ¡Vamos! Pablo, invítate a algo, cariño, o tu padre que nos invite.
0: Pablo me ha dicho que ha preparado una fiestaca. Que sí, tiene preparado una fiesta hoy.
1: Vamos,
0: pero
1: una cosa, su padre es Iván Arévalo, pues digo que nos invite.
0: 30 y tantos amigos, todos en casa allí saltando por los sofás.
1: Qué bien.
0: ¡Buah! ¡Fantástico,
1: bien,
0: Pablo!
1: Iván,
0: ¡disfrútalo! ¡Qué suertudo
1: bien
0: es! Pablo, disfrútalo. Llévate a todos tus colegas y los gamberretes.
1: Escucha,
0: también.
1: Escucha, y vamos nosotros también. A mí me encanta saltar encima del sofá.
0: Venga, pues listo. Entonces, oye, por cierto, no te alejes mucho de la radio. Mientras vamos camino, caminos al cole. A ver, tienes un color favorito. Tienes un sabor de helado favorito, pero ¿y un día? Bueno, pues hoy Bea baja a la calle para descubrir cuál es tu día favorito del año. En unos minutos, a menos 10, aquí en Atrévete.

0: A esta hora, ¿a quién no le vendría bien un buen café?
1: Ay, por ejemplo, a mí. 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
0: Espera un momentito. Dime, ¿tú conoces esta canción? Si eres de los que conocen y cantan esta canción, entonces llevas muchos aniversarios vividos. Hoy Bea baja a la calle con su micrófono y su día favorito en el bolsillo.
2: Buenos días, Jaime, Saray.
3: Hola.
2: Y, sí,
3: ¿hola?
2: Pues coincide con que es hoy, 7 de septiembre.
0: ¿Es tu día favorito?
2: Sí, hoy es mi día favorito porque mi hijo empieza el cole, pero también porque tiene un significado especial, porque es su último año en el cole, su primer día de cole y el último en ese cole. Entonces, pues para mí pues es especial, es, y para él también. Le mando de aquí un beso, Samuel, sí, que vaya muy bien.
0: Claro, y porque ya tengo cosas que hacer y lo
2: claro,
0: ya te
2: claro,
0: ocupa
2: ya
0: un poco.
2: Ya.
3: ¿Cómo pasa el tiempo, eh? Oh. Es inexorable. Ya te estás
2: así
3: haciendo
2: es
3: mayor, Bea.
2: Sí. No, no, ya.
3: O sea, tú y tu hijo también, sí, pero tú también.
2: Lo sé. Pero bueno, yo lo que quiero saber es cuál es el día favorito de todos los atrevidos y atrevidas. Así que vamos a escucharlo. ¿Cuál es tu día favorito del año?
4: Mi cumpleaños, que yo lo vivo a tope y me encanta.
5: Eso sí que mola.
4: Es especial, luego es el cumpleaños también de mi padre, entonces me encanta también por eso.
2: Las coincidencias.
4: Eso es.
6: El 14 de febrero.
2: ¿Por qué?
6: Hombre, el día de los enamorados, precioso, ¿cómo no?
2: ¿Que estás enamorado?
6: La verdad que no, pero oye, ojalá estarlo. Hay que celebrarlo siempre, hay que ser feliz.
7: ¡Soy feliz!
8: El 6 del 7, es decir, el 6 de julio, porque es 16.
0: ¿Cómo?
2: ¿Qué generación Z eres, eh?
8: Bueno, a ver, en verdad.
2: Bueno, pero para decir 6-7 no hay edades.
8: Hasta el Papa lo ha dicho, así que lo que diga el Papa va a misa, nunca mejor dicho.
2: ¿Tu día favorito del año?
4: Bueno, yo te diría 20 de junio, que suelen dar las vacaciones a los niños.
2: Pues una buena fecha, ¿no?
4: Sí, ¿por qué no?
2: Pone contenta.
4: Sí, hombre, claro, estar de vacaciones pone contenta a todo el mundo.
9: ¿En serio?
8: Pues el 20 de octubre, porque como yo le digo a la gente, yo nací un 20 del 10 porque soy una persona 20 de 10, no 10 de 10, sino por encima un 20 de 10.
2: Ole, ya cariño. No te hace falta abuela ni nadie.
8: Nada. Yo sola soy increíble.
0: Muy bien. ¿Y tú tienes un día favorito del año? Si es así, cuéntalo, compártelo. 628-54-71-33.
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25: Buenos días, es lunes, es 7 de septiembre y son las 9 de la mañana. Son las 8 en Canarias, ya empiezan las carreras por la mañana, ¿eh? Ya empiezan las carreras, vamos a tomarlo con calma. Vamos a disfrutar de cada minuto del día. ¿Te apuntas? Pues entonces no te alejes. Esto es Atrévete, esto es Cadena Dial.
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26: Oye, Jaime, una pregunta. ¿Te apetece un pinchito de tortilla?
25: ¿Cómo? Parece que no me conoce. ¿Sí? Por supuesto.
26: Pues mucha atención porque la localidad de Sanjenjo, en Pontevedra, ha cumplido este fin de semana con un enorme reto.
25: Oh.
26: Ha cocinado la tortilla de patatas más grande del mundo. Atención, con un diámetro de 6 metros y un peso de 10 toneladas. Fijaos porque en la elaboración han participado 72 personas y ha sido necesaria una grúa. Dale tú, sino
25: hombre,
26: la vuelta a la tortilla.
25: Ya se me desparrama una normal.
26: Claro, imagínate. La tortilla ha necesitado 17.000 huevos. Joder, con lo caro que es el huevo. 1.700 kilos de patata, 300 de cebolla, 300 litros de aceite y un poquito de sal, lo que vienen siendo 30 kilos.
25: ¿30 kilos sí. de sal?
26: Sí, bueno, a ver,
25: a mí lo que me parece
26: 17.000 huevos.
25: Lo que me parece difícil es calcular todo esto, me parece complicadísimo.
26: Por eso lo hacen ellos y no nosotros.
25: Claro, porque así nos saldría. Bueno, la semana, hablando del tiempo, comienza con calor.
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26: O sea, vaya nochecita, ¿eh? Se ha pasado de estas entre tórrida y tropical. De hecho, siento decir que hoy ocurrirá lo mismo y es que continúa el calor intenso para esta época del año. Se van a superar los 35 grados en amplias zonas de la mitad sur, en el cuadrante nordeste, las islas, incluso los 40 en el Guadalquivir. Y ya será mitad de semana cuando sí que empecemos a notar una bajada de las temperaturas, pero de momento sigue haciendo mucho calor.
25: Y en unos minutos hay cuarto, jugaremos al todo nada de Atrévete. Hoy ponemos en juego 4.000 euros gracias a Ecio Oliva y Nueva Línea.
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25: Es fácil, tenemos 4 preguntas. Si tú, dentro del tiempo establecido, consigues contestar correctamente esas 4 preguntas, gracias a Ecio Oliva y Nueva Línea, tienes 4.000 euros. No te alejes de la radio. Ahora te digo cómo hacemos para conseguir esos 4.000 euros. ¿Cómo le hago? Ecio Oliva y Nueva Línea.

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1: Ya se acerca el momento. En tan solo 3 minutos jugaremos al todo o nada. 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Hoy en juego 4.000 euros. Pero ha llegado el momento de atreverse. Venga, marca ahora. Prueba y consigue línea. 927-1010.
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1: Y mientras tú marcas y no marcas para jugar con nosotros, una de esas canciones que no vas a olvidar jamás. Se llama Esdrújula y es lo nuevo de Pablo López.

9 y 16, 8 y 16 en Canarias. ¿Qué? Parecía que no iba a llegar nunca, ¿eh? A ver, 4.000 euros. Has oído bien. 4.000 euros en juego. Es el todo o nada de Atrévete. Hay cuatro preguntas. Y hoy todo gracias a Ecio Oliva y Nueva Línea.

0: Hombre, esto le da ritmito a la mañana, desde luego. Y un poquito de emoción al juego.
1: Me gusta mucho esta canción, ¿eh? Esta colaboración es top.
0: Bueno, pues 4.000 euros gracias a Ecio Oliva y Nueva Línea con esta canción. ¿Cómo le hago? Es fácil jugar. 927-1010. Hoy ha conseguido Línea. Gema, desde Meco, en Madrid. Buenos días. Hola, Gema, ¿cómo estás?
2: Muy bien.
0: ¿Bien?
2: ¿Y vosotros?
1: Pues bien, aquí pasando el lunes.
0: Pasando el lunes con vosotros. No se puede estar mejor. No podemos pedir más, la verdad. Bueno, sí, un café. Y con eso,
1: bueno,
0: listo.
1: Bueno, y 4.000 pavos. Y se ha parecido por pedir. ¿Te apetece, Gema, cariño, 4.000 euritos o prefieres el café?
2: No, la verdad es que me vienen muy bien, porque voy a tener un bebé, así que me viene genial.
1: Pues no te imaginas lo bien que te vienen. Lo caros que están los pañales, cariño.
0: Se te va a hacer poco. 4.000 se te va a hacer poco. Pues, Gema, ¿sabes cómo es el concurso? Primero, 30 segundos para contestar las tres primeras preguntas. 100 euros por cada una de ellas. Y después ya nos vamos a la pregunta del todo nada, que hoy tiene 3.700 euros guardaditos. Así que vamos por partes. Cuando tú me digas, comienzan tus 30 segundos.
2: Adelante.
0: Pues vamos allá. Vamos a por tus preguntas. Primera pregunta, ¿cuántos lados iguales tiene un cuadrado?
2: 4.
1: Correcto, 100 euros.
0: Muy bien, pues ya tienes los primeros 100 euros. ¿Cómo se llama el utensilio que sirve para orientarse mediante una aguja imantada?
2: Brújula.
1: Correcto, 200 euros.
0: ¿Qué grupo español tiene una canción titulada El 7 de septiembre dedicada a la fecha del aniversario de una pareja?
1: 7 de septiembre.
2: ¿La oreja de
0: Van
1: Gogh?
0: ¡Ay! ¡No!
1: ¡Uy, Mecano en la leche!
0: Mecano, además antes la hemos escuchado. Bueno, pues ya tienes 200 euros en el bolsillo. Ahora te planteo, ¿jugar o no jugar la pregunta del todo nada? Una pregunta que hoy acumula 3.700 euros.
1: Una pregunta, Gema, ¿de cuánto estás?
2: Pues de 31 semanas.
1: Vale, lo digo por las emociones, no vayas a romper ahora aguas.
0: No.
2: Esperemos que no.
0: Bueno, lo que te decía, ¿juegas o no juegas? Sumarías a tus 200 euros 3.700 más. Pero si en 5 segundos no contestas o la respuesta no es correcta, lo perderías todo. ¿Qué hacemos, Gema?
2: Pues mira, yo llevo tanto tiempo llamando que yo voy a jugar.
1: ¿Vas a jugar? Cariño mío. Eres la mejor.
0: Muy bien, así me gusta, gente atrevida. Pues Gema, recuerda, tendrás 5 segundos para contestar correctamente la pregunta. Cuando tú me digas, te formulo la pregunta.
2: Vale.
0: Pues vamos allá. Quiero que me digas nombre y apellido del actor que ostenta un récord Guinness por ganar el Oscar a Mejor Actor apareciendo poco más de 16 minutos en pantalla. Tiempo.
1: Jolín, Gema, qué pena.
0: Hemos consumido el tiempo, Gema. ¿Quieres saber quién es?
2: Sí.
0: Anthony Hopkins, en 1991, apareció poquito más de 16 minutos en El silencio de los corderos.
1: ¿La has visto, la peli?
0: Era Aníbal Lecter.
2: No, la verdad es que no.
1: Bueno, pues sí, da menos rabia.
0: Te vamos a mandar de todos modos una taza de Atrévete hasta Meco y
1: te invitamos. Y algún pañal, si tengo algún pañal así suelto por el bolso, te lo envío también, cariño.
0: A estrenar, vale, a estrenar. Vale.
1: Hombre, claro.
0: Un beso, Gema.
1: Suerte.
0: Probamos otro toda mañana. Un beso, chao.
2: Vale,
0: y gracias. Bueno, con Ecio Oliva y Nueva Línea. Mañana volveremos a jugar al todo nada. Ya lo has visto. Son 4 preguntas. Si tú contestas correctamente las 4, mañana te llevas 4.200 euros. Y ahí media, jugamos a las pelis.
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Estos son los sueños de Diego Torres. Si tú quieres más canciones para disfrutarlas, para cantarlas, para compartirlas, no te alejes de la radio. Mira, canciones de Dani Fernández. Y también una de Maldita Nerea con Melendi.

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0: Bueno, en la radio están sonando tus canciones, en la aplicación de Cadena Dial también, y en los altavoces inteligentes hay que no te falte de nada.
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0: Bueno, cuando escuchas esto, se te acelera el pulso, ¿verdad? Claro, sabes que llegó el momento de jugar a las pelis. Y tú sabes de qué peli está hablando Raúl. 628-54-71-33. Nota de voz para optar a llevarse la taza de Atrévete. Buenos días, Raúl.
2: ¿Qué pasa, chavales? Buen provecho, Jaime, que te acabas de comer un yogur. Mañana te traigo palomitas que pega un poco más para este momento.
3: Estás un poquito ya. Belén Esteban, ¿eh?
0: Pero se queda, si te quedan las palomitas, te pueden quedar
2: sí,
0: así.
2: Sí, sí, bueno, eso es verdad.
0: Venga, el juego. Caso, hoy, estas tazas.
2: Hoy, bueno, traigo dos noticias, una buena y otra mala. Empiezo por la buena, que traigo dos peliculones que cumplen 25 años y además dos tacitas relucientes. Y la mala, que esos peliculones son del año 2001. Es decir, han pasado 25 años de 2001.
3: Gracias por recordar que somos una panda de viejos, reviejos.
0: Yo en 2001 ya era mayor, imagínate.
2: Ya fíjate, ya ves.
3: No, es verdad que tenemos ya más años que una playa, pero bueno, venga, vamos, venga. Eso no lo pensemos.
2: En fin, vamos con la primera, que si habéis escuchado hoy el concurso Todo Nada, os puede sonar un poquito. Y ojo, esta es la secuela.
4: ¿Tiene usted palpitaciones? ¿Quiere que conteste? ¿Pronto?
5: Me he visto obligada a hablar con su jefe de sección. Inspector Pachi.
4: ¿Es usted Clarice?
3: Ah, ¿cómo se llamaba?
4: Vaya, hola, Clarice. Me temo que tengo malas noticias.
0: Vaya, vale. No sabía que tenía una secuela.
3: Sí, y es una palabra,
0: Pachi,
3: ¿verdad?
2: Es una palabra, sí. El doctor Pachi es un tío de un pueblo de Cuenca y es no, una
3: del,
2: palabra... Es
3: del
2: el
3: País Vasco.
2: Es del País Vasco, perdón. Sarai,
3: es una palabra.
2: Sí, es una palabra y es el nombre sí, del protagonista.
3: Sí,
0: una palabra y siendo el teniente sí. Pachi sería UPA.
3: No,
2: hombre, es el actor ese del que hablábamos antes.
3: Es Anthony Hopkins, hombre.
2: Claro, vale. En fin, vamos a escuchar un poquito más.
6: El doctor Lecter y yo hablábamos cuando la cosa estaba tranquila sobre los cursillos de ciencia que yo recibía y...
7: ¿Cursillos de psicología por correspondencia, enfermero Barney?
3: Vale, que hacíamos...
2: Yo no considero ese, que la y acabamos de escuchar que es el doctor Lecter, pues
3: ah,
2: ¿cuál
3: coño,
2: es su nombre de pila?
3: Aníbal Lecter.
2: Y, pero solo el nombre de pila.
3: Aníbal. Gracias.
2: Está, Aníbal.
0: Carlos, ¿te la sabías?
8: Aníbal.
9: La palabra es el país.
0: Mira, oye, no ha dudado, ¿eh?
3: ¿Qué Carlos será?
0: Carlos, el que ha llamado, al que ha mandado una nota de voz al 628-54-71-33.
3: Gran Carlos.
2: En fin, vamos con la siguiente película del año 2001 y ahora vamos a jugar con un musical que es una auténtica fantasía llena de colores, de amor. Es que estamos en uno de los cabarets más famosos del mundo.
10: Yo no puedo enamorarme de nadie.
11: ¿No puedes enamorarte?
0: Yo.
11: Una vida sin amor es terrible.
10: No, tener que estar en la calle es terrible.
11: No, el amor es como el oxígeno.
10: ¿Qué?
11: El amor es algo esplendoroso. El amor nos eleva a nuestra esencia. Todo lo que necesitas es amor.
2: Ay, ¿cuánto dicen esto de amor? Fíjate, te digo cuántas veces dicen ¿cuánto? La palabra amor en la película. 143 veces.
0: Ellos dos, fantásticos.
2: Sí.
0: Además, estuvieron en esa peli. Es Moulin Rouge.
2: Moulin Rouge, claro que sí, Jaime. Muy bien.
0: Me encanta, esa película. Rosa también la ha visto.
12: Moulin Rouge, Rosa, desde Tortosa.
3: Esa también está bien.
0: Bueno, pues...
3: Y Moulin Rouge también.
0: A Tortosa que se va a la taza de Atrévete. Esta. Va para allá corriendo y nosotros disfrutamos ahora de más canciones porque la mañana continúa. Esto es Atrévete, esto es Cadena Dial. Mira, canciones de Carlos Vives y también de Dani Fernández.

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0: El secreto de las tortugas es la última versión que se ha hecho de la canción Maldita Nerea, Jorge de Maldita Nerea con Melendi. Es la hora de un zapping. Vamos a ver, vamos a ponernos al día en las cosas de la tele, que hay muchas.
1: Sí, bueno, yo pensaba que el secreto de las tortugas es que hablaban tortugués, pero no, no es eso. Y es que gracias a los servicios informativos de Antena 3 y gracias al gran Matías Prats, me enteré de una cosa este fin de semana.
0: Cuenta, cuenta.
1: Que es pamear y no echar gota.
2: Y en el Everest, un estudio revela que la orina de los alpinistas está destruyendo el glaciar donde se asienta el campamento base. Los expertos estiman que las micciones de las 2.000 personas que se alojan cada temporada pueden estar derritiendo 150 toneladas de hielo.
1: O sea, vamos por partes porque esto a mí me preocupa mucho.
0: 150 toneladas,
3: la cosa es que la gente que intente no mear caliente. No sé qué pongan de su
1: por
3: parte.
1: Por ejemplo, o sea, claro. Ya te soy sincero, ¿eh? O sea, llevo toda la mañana bebiendo agua y en el momento que acabe el programa hoy voy a ir corriendo. Pero atención, nos hemos quedado con el Everest.
0: Sí.
1: Pero levantemos un poco la vista, un poco más arriba. Allí en el cielo, en la lontananza, la luna. ¿Os acordáis del programa Órbita Laica?
0: Sí,
1: claro. Que se podía ver en la 2 de Televisión Española. Pues bien, allí nos explicaron que Aldrin, pues digamos que no estaba muy feliz porque Armstrong había pisado la luna. Y él...
4: Cuando en la NASA deciden que sea Armstrong el que sea el primero, pues a Aldrin le sentó muy mal.
5: La huella famosa acabó siendo la de Armstrong. A Aldrin la compensación le llegó cuando se le rompió sin darse cuenta la bolsa que almacenaba la orina.
4: Dice, bueno, Armstrong ha sido el primero en pisar en la luna y yo he sido el primero en mearme en la luna.
1: Pues vale, pues ¿cómo? Esa es la noticia. Sí, toma, señoras ya. Y señores, cuando nos cae algo de arriba igual no es agua, es algún recuerdo de Aldrin cuando estaba en la luna. ¿Qué nos está pasando? ¿Qué nos está ocurriendo? ¿Por qué es tanta pues la necesidad de buscar un lavabo, aunque sea en directo? Sí, Canal 24 Horas. Allí Xavi Fortés estaba haciendo su programa por la noche cuando un contertulio pues...
6: Sí, fuera Fernando Jauregui a la mesa de análisis. Buenas noches, Fernando.
7: He pensado que se iba a ir solo.
8: Yo creo que el fondo del asunto es...
9: amplio o coalición. Con Vox, sí o no.
1: No sé si sabéis lo que era este ruidito que se coló en directo.
0: Entiendo que se marchó al servicio.
3: Con la petaquita.
0: Con la petaquita, micrófono puesto, nadie lo cerró y se oyó absolutamente todo.
1: ¿Ves? Bravo.
3: Por lo menos no hubo aguas mayores.
0: No que se distinga por el sonido. ¿Qué está ocurriendo? Bien, ya lo sabemos. Gracias, Maspi. Mañana otro poquito más, otro repaso a la tele.
1: Ahora, al servicio.
0: Vamos a, ve con cuidado. Ahora vamos a disfrutar de canciones. Anda, dale música.

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25: Pues mira tú qué bien, así poquito a poquito, pasito a pasito, nos hemos plantado ya en las 10 de la mañana, las 9 en Canarias. Nos quedan cosas por compartir y sobre todo canciones. Canciones para cantar, ¿sabes aquello del que canta su mal espanta? Pues aquí lo llevamos, vamos, al pie de la letra. En los próximos minutos, canciones de Los Ronaldos, de Álvaro de Luna, de Camilo y también Antonio Orozco, que está de gira. Esto se llama Despierta.

0: Me gusta, me gusta. Es el día verde. Esto es lo nuevo de Cepeda. Algo que escuchas aquí, en Cadena Dial, aquí, en Atrévete.
1: Pensaba todo el rato que la ciencia en Villaverde.
0: La canción... Parece, yo hago siempre la broma, yo digo siempre la broma, la canción de Villaverde.
1: Pues pensad, yo, fíjate qué detalle que ha tenido con este barrio madrileño, claro, Cepeda, pero, digo, a lo mejor es de ahí.
0: Pero es la ahora. Canción del Día Verde, claro, el Día Verde.
1: Vale, vale, digo, a lo mejor ha pillado un chollo de piso o algo.
0: Es una broma que hago yo
1: sí,
0: así.
1: Sí, sí, no, pues me ha calado, ¿eh?
0: Sí, hay que tener cuidado con lo que se dice. 10 y 13, las 9 y 13 en Canarias. Hoy hemos hablado de almuerzos, de los almuerzos que nos llevábamos al cole cuando éramos pequeños.
1: Sí, y hemos desbloqueado recuerdos porque de repente... De repente me ha venido a la mente cuando yo iba a la panadería y me ponían el donut de chocolate en un papel así como marroncito de como de cartón fino, me explico fatal, y le daban así la vuelta como si fuese un caramelo en las esquinitas para que no se saliese.
0: Es verdad, qué arte hacen. Toma, llévatelo.
1: Sí. Has dicho papel de estraza, ¿no?
0: Digo que me recuerda a ese papel, sí. Pero mucho más leve, como vale. Una servilleta.
1: De estas, de gracias por su visita, que nos secan.
0: Exacto, como una tipo de eso. Bueno, Bego, cuéntanos, ¿qué llevabas tú así de almuerzo rico, rico, rico?
2: Para los bocadillos ricos, los que nos hacía mi madre una vez de cada tantos. Plátano, leche condensada y Colacao.
1: Cuidado, ¿eh?
0: Menuda que
1: eso,
0: bomba.
1: No, no. Ojo, que eso tiene que estar muy bueno.
0: No, sí, bueno tiene que estar, pero menuda bomba. Ahora no llevan eso, llevan sus uvitas.
1: Sí, un poquito de hummus, claro, aguacate y medio plátano. Con una cara sonriente.
0: Un poquito de queso, muy rico. Ahora cuidan la alimentación.
1: Cottage.
0: Francisco, cuéntanos.
3: Yo vivía en un pueblo pequeño, había una panadería, iba todas las mañanas sobre las 11 y nos daban monas y chocolate a todos los niños. El colegio era de 9:30 a 1 y luego de 3:30 a 5:30. Y por las tardes al salir, habitualmente mi madre me tenía muchas veces, me tomaba una rebanada de pan hecho por ella con vino y azúcar, que estaba buenísimo.
0: Toma ya.
1: A los niños vino, fíjate.
0: Toma, ya.
1: Y ahora se le cae el chupete a mi hijo y clamo al cielo. Tengo que hervir.
0: Venga, una más. Gema, ¿qué llevabas tú de almuerzo?
4: Yo me llevaba un cuerno de chocolate de estos que te traían a Canel. Y como dice Saray, que te lo daban con el papelito ese marrón y que te hacían como forma de caramelo. Había veces que no llegaba ni al recreo.
1: Ay, que ibas picando como un pajarito, dabas la vuelta a la mochila y racabla.
0: Es verdad, Gemma, yo también he llevado ese cuerno de chocolate, es verdad. No, otro recuerdo desbloqueado, fíjate.
1: Somos mayores, no pasa nada, estamos de buen ver, pero tenemos más años que un reloj de arena ya.
0: Venga, vamos a disfrutar de canciones, que es lo que de verdad nos gusta. Es Álvaro de Luna, dime dónde estás.

0: De Rico, de Camilo. Oye, a ver, si hacemos un repaso entre los conocidos, familiares, amigos, todos tenemos a nuestro lado siempre una persona que podría trabajar de altavoz oficial del barrio, incluso del pueblo entero. Porque, oye, es incapaz de guardar un secreto más de 6-7 minutos ya. Y ya lo sabe todo el mundo.
1: A ver, también te digo una cosa. Creo en mi caso, o sea, yo no soy yo, pero la persona que voy a decir es, no lo hace con maldad, ¿vale? Entiéndeme, es porque se le olvida que le han dicho que es un secreto y no lo cuente, entonces lo cuenta sin pensar que la va a liar parda. Y es, lo siento porque sé que lo tiene puesto en la oficina, el marido de mi madre. A Carlos, como le cuentes algo y le digas, espera, ¿sí? Que no lo cuentes todavía porque la persona no lo ha contado, vale, se le olvida y entonces a los 5 minutos es, bueno, y eso es lo que has contado antes, que decías que no, y es como, ¡te voy a matar! Me lo ha hecho varias veces.
0: Se le escapa, ¿no? Se le escapa. Bueno, pues ahora te toca a ti. Cuéntanos, ¿quién es esa persona que conoces que no sabe guardar un secreto? ¿Y qué fue lo más gordo que llegó a contar? Esas cosas que desveló que no tenía que desvelar. Compártelo con nosotros. 628-54-71-33.

0: Él es inconfundible, es uno de los grandes, es Manuel Carrasco. Esto se llama Oh, si pudiera.
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0: A ver, todos tenemos nuestra canción favorita, nuestro color favorito, un sabor, por ejemplo, de helado favorito.
1: Sí, todo puede ser nuestro favorito.
0: Todo.
1: Incluso un día.
0: Eso te iba a preguntar. ¿Tú tienes un día favorito? ¿Un día del año favorito?
1: Sí, fíjate, el 5 de enero.
0: 5 de enero
1: a
0: es tu día favorito.
1: A día de hoy, con ya 35 años, sigo emocionándome como una niña con la llegada de los Reyes Magos. Y ahora con un peque todavía, pues como que esa ilusión vuelve. Entonces yo diría el 5 de enero, 5 y 6.
0: Bueno, pues hoy Beatriz Díaz de la Quintana se ha bajado a la calle, a eso de las 8.50, 7.50 en Canarias, para preguntar a los atrevidos y a las atrevidas cuál es su día favorito del año.
2: Mi cumpleaños, que yo lo vivo a tope y me encanta.
3: Eso sí que mola.
2: Es especial, luego es el cumpleaños también de mi padre, entonces me encanta también por eso.
4: Las coincidencias.
2: Eso es, eso es.
5: El 14 de febrero.
4: ¿Por qué?
5: Hombre, el día de los enamorados, precioso, ¿cómo no?
4: O sea, que estás enamorado.
5: La verdad que no, pero oye, ojalá estarlo. Hay que celebrarlo siempre, hay que ser feliz.
6: ¡Soy feliz!
7: El 6 del 7, es decir, el 6 de julio, porque es 16.
4: ¿Qué generación Z eres, eh?
7: Bueno, a ver, en verdad...
4: Bueno, pero para decir 6-7 no hay edades.
7: Hasta el Papa lo ha dicho, así que lo que diga el Papa va a misa, nunca mejor dicho.
4: ¿Tu día favorito del año?
2: Bueno, yo te diría 20 de junio, que suelen dar las vacaciones a los niños.
4: Una buena fecha,
2: sí,
4: ¿no?
2: Sí, ¿por qué no?
4: ¿Te pone contenta?
2: Sí, hombre, claro, estar de vacaciones pone contenta a todo el mundo.
8: ¿En serio?
7: Pues el 20 de octubre, porque como yo le digo a la gente, yo nací un 20 del 10, porque soy una persona 20 de 10, no 10 de 10, sino por encima un 20 de 10.
4: Oh. Ah, ya, no te hace falta abuela ni nadie.
7: Nada, yo solo soy increíble.
0: Muy bien. Bueno, plantéatelo, que hoy puede ser ese día, claro, ese día favorito, puedes convertirlo. A lo mejor si le das un poquito más de volumen a la radio y disfrutas de canciones, también te ayudan un poco. Ahora llega lo nuevo de Blas Cantó, esto se llama ¿Para qué? Buenos días, feliz lunes.
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0: canciones, ya sabes que aquí las tienes garantizadas las 24 horas del día, lo mejor de nuestra música. Esas canciones que puedes cantar de principio a fin. Y si hay alguna parte que no, pues se tararea y tampoco pasa
1: claro,
0: nada.
1: Claro, no pasa nada. Ya está. Si es que aquí no nos sabemos prácticamente ninguna y las vivimos todas con una intensidad brutal. Pero ¿cómo? No por nada es que se nos olvidan, porque tenemos mala memoria y que pasan muchas cosas en el programa. Anda, que no hemos tenido un programa completito hoy, ¿eh?
0: Claro, programa que cada día empieza a las 6 de la mañana, 5 en Canarias. Recuerda, mañana volveremos a jugar al todo nada. Eso ocurre cada día a las 9 y cuarto, 8 y cuarto en Canarias. Y gracias a Ezio Oliva y Nueva Línea con su canción ¿Cómo le hago? Mañana jugaremos por 4.200 euros.
1: Que se dice pronto, ¿eh? Así para la vuelta al cole, para el estuche, para las gomas, sí, el babi.
0: Para tantas cosas que hacen falta.
1: Digo, pero tampoco da para tanto, ¿eh?
0: No, justito.
1: ¿Cómo está la vuelta al cole? Justito. Pero bueno, ¿esto qué es?
0: Pues recuérdalo, mañana a las 9 y cuarto, 8 y cuarto en Canarias, el concurso del Todo Nada con Ezio Oliva y Nueva Línea con la canción ¿Cómo le hago? Ahora a disfrutar del lunes, que ya queda encarladito. Ahora podemos tomar el ratito con calma, ¿no? Venga, un café, no vamos a tomar
1: venga,
0: ahora.
1: Sí, unos churros.
0: Mañana regresamos en directo a las 6, 5 en Canarias. Feliz día, feliz lunes. Ronda de abrazos, adiós.
1: ¡Mua!
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Pero bueno, qué campeones, ¿eh? Desde las 6 de la mañana, 5 en Canarias, despertando a toda España, atrevidos. Gracias. Bueno, como tú, que empezar los lunes no es fácil, que yo lo sé. Son las 11:10 en Canarias. Soy Javi.

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Energía de la buena, ¿eh? Que ya sé que muchos lleváis media jornada a las espaldas ya hoy lunes, otros pensando en el segundo o tercer café y por aquí siempre la música en cadena dial contigo hoy hasta la hora de comer te acompaño, ¿eh? Soy Javi Ayuso como cada lunes. Vamos con una canción que llegó a ser super dial dos veces, ahí es nada, es un temón. Y además para él algo inédito que se adentra en la bachata por primera vez. David de María y así de bonito le queda.

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1: Puede que tenga algo de razón funambulista, ¿eh? Que no siempre se gana cuando vamos insistiendo por la vida y ahí vamos detrás una y otra vez. A veces mejor aceptarlo y seguir a otra cosa mariposa, ¿eh? La última.

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0: necesaria el lunes por la mañana, ¿eh? Así que de irse nada, me provoca el efecto contrario. Yo me quedo en Cadena Dial. Y tú también, ¿no? Que hay que enfrentarse bien al lunes con buena actitud. Ahí estaba Fangoria y enseguida nada más y nada menos que la música de Álvaro Soler y David Bisbal. En un minutillo.
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1: No va a haber que perseguir mucho el sol hoy, ¿eh? Ya lo tenemos por aquí. 7 de septiembre, para quien tiene cierta edad, hoy es un día con nombre de canción, ¿eh? Para los demás es el día de San Grato y San Faciolo, que es un bonito día.

0: Canción para runners que se está convirtiendo en una forma de ligoteo que le está haciendo la competencia incluso a Tinder. Bueno, yo no te cuento más, mejor entras en cadenadial.com y te pones al día de esta última noticia de última hora. Pastora Soler, suenan solo 4 minutos.
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Buenos días, son las 12, las 11 en Canarias. Yo soy Javi Ayuso. Por aquí hay canciones de esas que te mantienen a flote los días que estás más espesito. Seguro que tú tienes a un montón de personas que también lo son. Son nuestros salvavidas. Es la nueva canción de Pastora Soler para empezar esta hora de pop en español.

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1: Así es como tendría que ser un buen lunes memorable. Así que venga, vamos a intentarlo, ¿eh? Y mira, hablando de bailar, hay un grupo en los 90 que lo convirtió en su propio nombre. Ella baila sola. Te la pongo en solo 40 segundos.
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0: Juanes, el colombiano que está celebrando 25 años de carrera. Y mucha atención, que vamos con nuestro tema más importante de toda esta semana, que además es una novedad imprescindible que ha presentado un día tal cual el gaditano Álvaro García. Es una nueva canción que habla de esas personas que están ahí para apoyar, no para dar consejo ni solucionar nada, sino para quedarse, para escuchar, para acompañarte. Si tú supieras.
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Es que es verdad, esto es algo que todos tenemos que escuchar de vez en cuando, ¿eh? Que nadie, absolutamente nadie, se tiene que sentir menos por ser distinto o por no encajar en lo que otros esperan de ti, ¿eh? Que somos y eres suficiente tal y como eres. Álvaro García.

0: La canción que nació de las rancheras mexicanas se inspiró Rosalía con la famosa Rata de dos patas de Paquita, la del barrio, ¿eh? Una canción esa que está cantada con mucho cariño, ya tú sabes. Llegamos a las 12:30 enseguida, una menos en Canarias. Guille Toledano, ahí a la vuelta de la esquina.
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0: es lo último de Despistaos en Cadena Dial, en la radio que todo el mundo se pone en España por las mañanitas para trabajar con alegría, para tomarte ese café en ese pedazo de bar donde siempre ponen Dial, o en el taxi que te lleva siempre a tiempo a todas partes, ¿eh? Temazos como el del Canto del Loco que versionó Dani Martín y que va a sonar en un segundito, antes de que se pongan verde el semáforo, ya verás.
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1: Tú fíjate lo importante que es llevarse bien con uno mismo, porque es que con nadie vas a hablar tantas veces al día. Nadie conoce tantos secretos de ti. Así que a darle cariñito, a darle cuidados, a darle amor, paciencia y todo lo que se te ocurra. A tu primer amor. Y dale también una canción bonita como esta.

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0: Esos amores que terminan pero que te dejan una emoción para toda la vida, para siempre. Es como tu primer beso, como tu primer concierto donde te emocionaste. Hay tantas cosas bonitas, incluso pueden pasar un lunes como hoy, 7 de septiembre. Enseguida suena Neil Moliner, aquí.
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Vamos en la sintonía de la música en español. En Cadena Dial, gracias por estar ahí en esta tarde de lunes de sol y calor, con temperaturas mucho más altas de lo habitual en esta época del año. 6 grados más aproximadamente, excepto en el norte. Y más de 35 en muchas zonas del país, ¿eh? Quizás sea los últimos calotazos del calor de este verano, no lo sabemos. Pero mira, María Parrado sí que sabe cuando algo llega al final.

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0: Menos de 10 días ya, para esa pedazo de residencia de Shakira en la capital de España. Y ya se sabe que Julia Medina será la telonera en la primera noche.
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0: La 1 y 20, una menos en las Islas Canarias, en la sintonía del pop en español. Qué buena tarde, hemos arrancado con música, Llega Hermanos Martínez con Hombres G, porque me toca a mí. ¿Cuántos?

aquí estamos acompañándote de aperitivo de lunes en Cadena Dial con Alejandro y Álvaro Martínez. Hay grupos, la verdad, que se buscan nombres muy rarunos, pero ellos no se han complicado nada y a mí me encanta. Se llaman Hermanos Martínez, con mucho talento y con canciones de esas que parecen una conversación entre amigos, con hombres que en este caso. Cadena Dial. Vamos, Dani Fernández, cántanos algo bien chulo como solo tú sabes hacer. Señor.

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0: Estamos en dial escuchando esta combinación realmente complicadilla, ¿eh? Veneno y arena, es como ponerse hoy pantalones largos y gruesos, una camiseta negra con estos calores, ¿eh? Como que no. Personas que nos complican un poquito la existencia, aún así volvemos a ellas. Veneno y arena, Melendi y Pablo López, que ya nos espera para cantar una canción maravillosa.
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1: Pues yo quiero ser como ellos, quiero seguir bailando a estas horas del mediodía de lunes y vamos a hacerlo con un pedazo de grupo, tres voces maravillosas que se han unido para cantarnos un tema dedicado a esos momentos en que no nos queda más remedio que celebrar nuestros aciertos. Sé que ya bastantes veces nos hemos equivocado. La llave.
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0: ni la noche ni la tarde. Y además en compañía de Carmen Ramírez, que ya está por aquí. ¿Qué de canciones te va a poner a partir de las 2 una en Canarias? Pásalo bien con ella, como hemos hecho en todas estas últimas horas. Hasta mañana.
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De lunes a todos, son las 2 en punto, 1 en punto si estás en Canarias. Feliz y contento también se marcha Javi Ayuso después de acompañarte toda la mañana. Y yo, que soy Carmen Ramírez, me quedo un par de horas a tu lado poniéndote... Pues eso, canciones muy bonitas, lo mejor de nuestra música y una de las que encuentras en el último disco de Carlos Vives es esta, Te Dedico. Ya no sé.

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1: Unos luchan y otros se rinden a la evidencia. Vamos, que se han quedado pilladísimos y lo único que hacen es ir a ese lugar tan especial para poder ver bailar a esa mujer que les tiene loquito, loquito del corazón, de la cabeza. De Sapo a Rana, una de las canciones del álbum Miami 1990 de Café Quijano, ya sonando en Cadena Dial.
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0: ¡Qué bonito lo canta la jefa Malú! ¡Te conozco desde siempre! Bueno, es un poco lo que pasa con los compañeros de trabajo o con los que llevas trabajando años y años. Que parece que les conoces desde siempre, pero oye, a veces te llevas sorpresas muy desagradables, como la que escucharemos hoy en la historia que nos propone Patricio. La historia que podrás escuchar en ¿Qué falló en lo vuestro con Álvaro Díaz a partir de la medianoche a las 11 si estás en Canarias? Si es que ya te digo yo que tú crees que conoces a la gente, pero cuando hay un ascenso de por medio, hay sorpresitas. Bueno, sorpresas musicales las que te esperan a partir de la y media aquí en Cadena Dial. Te las pongo todas, quédate. 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

qué rabia cuando te toca un cuchillo que no corta y no puedes trocear el filete. No te preocupes, eso sí, no cortes con cadena dial si quieres seguir emocionándote con canciones como esta desde el álbum El tiempo no es oro de Antonio Orozco, que por cierto, a partir de este viernes retomará su gira en Córdoba. La gira de tu vida. Y el que, por cierto, hoy se subirá al escenario y muchos de los asistentes van a ser sus coristas, es Leiva. Esto te suena, ¿eh? Como si fueras a morir mañana. Cántatela así.

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Los puzzles de Mónica Naranjo, por cierto. Si te encaja, que sepas que estará actuando el 20 de noviembre en Coliseum, en A Coruña, y cerrando su Greatest Hits Tour el próximo 7 de diciembre en el Movistar Arena de Madrid. Ahora, lo que toca es celebrar. Celebrar 20 años en la música, que es lo que ha hecho Hueco, con un álbum donde ha reunido grandes voces, buenos amigos, con quien canta temas como este Bajo tu piel, acompañado por Conchita y sonando ya en Cadena Dial.

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1: Pues yo tampoco, ¿eh? No quiero dramas en mi vida y mucho menos empezando la semana, que todavía nos queda un montón por delante. Bueno, y un montón de canciones que compartir contigo. Eso sí, de vez en cuando, una canción de estas de... ¡Ah! Super drama, también nos gusta, ¿eh? Y echar una lagrimita también, por lo gusto que se queda una. ¡Ay, qué bonita es esta que nos trae ahora mismo Carlos Rivera, acompañado por su compatriota, el también mexicano Alejandro Fernández! Sin despedida, si es que esto es hacer ghosting, ¿eh? Pero de manual.

0: eléctrica como vehículo para transmitir no solo emociones, sino también mensajes importantes. Abre tu mente y abre tus oídos, porque a partir de las 3, 2 en Canarias, lo que vamos a abrir en Cadena Dial, además de una nueva hora, es el álbum Pueblo Salvaje 1 de Manuel Carrasco.
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¿Ya? Las 3 en punto. 2 en punto si estás en Canarias. ¿Te pillo comiendo? Sí. Bueno, pues tenemos postre además. Con Manuel Carrasco y una de las canciones que nos hace pensar, reflexionar y que encuentras en el álbum Pueblo Salvaje 1. Si tú pudieras, ¿qué cambiarías para tener un mundo mejor? Bueno, a lo mejor cambiar no es, pero sí que puedes sumarte a lo mejor de nuestra música. Las grandes canciones del pop en español acompañándote en tu trabajo, mientras comes, mientras descansas o incluso si estás ahora mismo en el gym, ¿eh? Oh, y si pudiera yo también estar en el gym. Bueno, te acompaño, aunque sea de forma virtual.

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pues es el momento preciso de balancearnos, pues prácticamente como si estuviéramos en una nube. ¿Qué es lo que consigue él, Carin León, cuando te canta esta canción, Desde que te tengo?

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1: Pues sí, sí, te lo digo y te lo cuento, como cada día, de lunes a viernes en Dial al Día, la actualidad de los artistas que escuchas en Cadena Dial, como por ejemplo Blas Cantó, que estrecha sus lazos con Euro Junior. Vete a escuchar el capítulo de hoy, que además de él te hablo de otros artistas que yo sé que te interesan. Eso sí, a Blas Cantó le escuchas ahora mismo con lo último. ¿Para qué? Pues para sentirte bien, claro.
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0: El calorcito que hace todavía eso de los calentadores, como que no, ¿eh? Pero nos recuerda mucho a la película Flashdance, la adaptación que hizo Abraham Mateo con este Maníaca. Bueno, no es manía, ya sabes, nos conoces bien. Nos encanta compartir contigo las grandes canciones del pop en español y también estar muy pendientes de la actualidad, por ejemplo, la de Pablo López, que está ya casi casi que en capilla. El 18 de septiembre lanzará Esdrújula. El 4, Esdrújula. ¿Un adelanto? Te lo pongo enseguida. Ah, y es que ya sabes que cada año todo sube, ¿no? 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

Él quiere libertad y nosotros lo que estamos deseando es que libere por fin las canciones del 4, su quinto trabajo, que verá la luz el 18 de septiembre. Bueno, nos ha dejado eso sí un par de bocaditos con el niño del espacio o, por ejemplo, este juego de palabras esdrújula. Pablo López en Cadena Dial.

0: Bien cierto es que hasta que no experimentas las emociones y los sentimientos, a lo mejor no sabes lo que es realmente. Todo de mí, una canción que nos traía Marta Santos, que además decía que tenía que sacarla justo en este verano. Claro, cuando el amor, pues como nos invita un poco más a sentir y a dejarnos llevar. Por cierto, que se ha dejado llevar por la influencia de Kany García y se marcó este mismo verano también Marta Santos, una versión muy bonita de una de las canciones de su último trabajo. Ahora ella, Kany, llega con Juan Luis Guerra.
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1: Uy, cómo cambia el cuento según quien lo cuente o quien lo cante. 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Vamos, que ya ha pasado página y disfruta de la vida. E incluso se pone más buena que un tiramisú. 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
0: Además, en un día tan especial, 7 de septiembre, es que este día además tiene nombre de canción. Y un montón de temas, los que te pondrá a partir de las 4:03. Si estás en Canarias, Laura Trigo, ¿con quien te dejo? Mi nombre es Carmen Ramírez. ¿Quieres que mañana nos volvamos a encontrar? Pues yo a partir de las 2, hora menos en Canarias, voy a estar por aquí, esperándote con lo mejor de nuestra música. Pasa una feliz tarde. Chao.
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4: hasta mañana, Carmen Ramírez. Que pases una maravillosa tarde de lunes. ¿Qué tal? ¿Cómo estás?

ahora sí que sí, para muchos ya vuelta a la rutina, al 100%, ¿verdad? Hoy es 7 de septiembre, podríamos cantar que es nuestro aniversario, como decía Mecano, pero cantamos Cabeza de Ratón. Ella es Leire Martínez.

me iba a decir? De David Bisbal en Cadena Dial. ¿Y quién me iba a decir que hoy pondríamos la última canción? Ojo, no la última de tu radio, no. La última que presenta Funambulista. Y así es como la ha titulado. Sí, ya.

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Este pasado fin de semana en Dial Tal Cual con Rafa Cano estuvo hablando largo y tendido. 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Es Álvaro García con este Si tú supieras. Sí.

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0: Bueno, sea lo que sea, te vamos a refrescar esta tarde de lunes en Cadena Dial con lo mejor de nuestra música y efectivamente con ella es Pastora Soler.
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Este es el recuerdo de Mónica Naranjo con Entender el Amor. Bueno, y lo que tienes que recordar es que tenemos la agenda publicada de su gira en cadenadial.com. Arranca el 20 de noviembre en A Coruña con su Greatest Hits Tour. Así que prepárate y ve calentando motores. Pero antes, dime dónde estás. En Cadena Dial.

Así hemos lanzado la casa por el tejado con la música de Fito. Bueno, más que casa, tú entrarías en una cueva de sal. Hay una tendencia que cada vez tiene más popularidad en nuestro país y es esa. Descubre el porqué de qué se trata en cadenadial.com mientras nosotros nos encargamos de ponerte buena música. Ahora, la de Carlos Rivera junto a Alejandro Fernández. Esto es Sin Despedida. Sí.

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Así te la has bailado en esta maravillosa tarde de lunes desde Cadena Dial. Enamorarme de ti, de David y María. Bueno, pues vas a seguir bailando, que lo sepas. Además, ahora desde el punto de partida. Así es como suena la nueva canción de Julia Medina. Venga, vamos, adelante. Laura.

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1: En Cadena Dial tenemos las canciones más dulces como esta. ¿Quién de Pablo Alborán? Bueno, para dulce está el tiramisú, la nueva historia de Vico.

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0: tú.
1: Felices los cuatro de Maluma. Bueno, aquí somos felices todo el país, escuchando Cadena Dial con lo mejor de nuestra música y sobre todo con la última canción. Esta es la nueva de Funambulista. ¡Feliz tarde! Sí, yes.

0: Piratas del Bar Caribe de Melendi, bueno, la que lleva un ojo tapado y navegando viento en popa toda vela, SMJ Ledón, capitaneando el barco de Cadena Dial a partir de las 7, 6 en Canarias. Te espero mañana, mismo sitio, misma hora y puntualidad, eso sí. Chao.
1: Laura Trigo.
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Es que hay últimas noches que son durillas, otras son memorables, ¿eh? Nosotros brindamos por las segundas y lo hacemos con esta canción de Diego Torres, acompañado en esta ocasión por los hermanos Muñoz, por Estopa. Vamos a Guadalajara, tenemos a otros veteranos ahí esperando. Despistaos.

0: Rosalía, Marc Anthony, aquí está en Cadena Dial. A alguien que también le ha valido la pena el compaginar las finanzas, por ejemplo, con la música, es a los hermanos Martínez. En abril anunciaron que traían entre manos un proyecto con la banda de pop en español más grande de todos los tiempos, y aquí te presentamos el resultado, junto a Hombres G, ¿Por qué me toca a mí?
1: ¿Cuánto?

0: gritamos el nombre de Nek y el de muchos de los artistas que te esperan en nada, después de una pausa muy, muy, muy breve. Mira, Antonio Orozco, Sonia Gómez o Café Quijano pasarán por aquí, por Cadena Dial. ¿Dónde si no?
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Eso, que esta canción se llama Despierta, porque en cadenadial.com hoy tenemos una anécdota de Antonio Orozco, su barba de 25 años, dormir y un chicle. No te lo pierdas. Por cierto, este próximo día 11 llega con la gira de tu vida hasta Córdoba. ¿Cuántas alegrías que le está dando su último trabajo? El tiempo no es oro. Y el tiempo es maravilloso, sobre todo si lo pasamos contigo al otro lado y nos rodeamos de canciones que han hecho historia. Como esta que nos lleva hasta Colombia de la mano de Juanes y su Adiós le pido.

Cuidado con la nostalgia, que suele ser peligrosa, ¿eh? Que tiende a eliminar los malos momentos y a dulcificar historias que al final no lo eran tanto. Tenían más puntos amargos que otra cosa. Esto es La Última, ella es María Parrado y suena en Cadena Dial, así de bonito como lo canta todo. Y llega el momento de continuar en Cadena Dial en esta tarde de lunes, que sí, que hay que remontarlo, que hay que hacerse el ánimo, que se han terminado las vacaciones para muchísimos, que empieza la semana, que se puede hacer un poquito cuesta arriba, pero para todo hay solución. Canciones como esta.

0: Tiene tintes épicos. De himno absoluto este cero éxito de Dani Martín. Y hablando de éxitos, vamos a por otro más de los que suman en su haber en el álbum Miami 1990, Café Quijano. Vamos a poner ya desde Cadena Dial rumbo a León para quedarnos con la última de Raúl, Oscar y Manuel. Es de Sapo a Rana.
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0: Pues estás en Dial y donde vamos es a la próxima hora de la mano de Aitana y Nicki Nicole con este Formentera de fondo. Mira, Manuel Carrasco, Carlos Rivera y Alejandro Fernández y muchos más de los que te gustan te esperan en Cadena Dial. Nada, en minutos, no te muevas de ahí.
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las 8, las 7 en Canarias, de este lunes 7 de septiembre, en el que todos en algún momento del día hemos tarareado el éxito de Mecano. Pero aparte de eso, hoy también es el Día Mundial del Pelirrojo o Pelirroja, así que si conoces a alguien con este color de pelo, felicítale y dedícale el

La inspiración de la melodía de esta canción le vino escuchando los cánticos de los aficionados en un campo de fútbol. Terriblemente cruel, bueno, y terriblemente idóneo. Leiva, aquí lo tienes. Y ahora llegan desde México dos grandes amigos que se han unido en un trabajo que se llama Vida México. Es de Carlos Rivera y a su proyecto ha querido sumar a un gran amigo suyo y una de las voces más representativas de la música mexicana, como es la de Alejandro Fernández. Qué bonita les ha quedado esta canción que ya suena en Dial y que se llama Sin Despedida. Sí.

0: otra vez. Nos hemos ido hasta Argentina para quedarnos con Coti y en breve regresamos con Marta Santos, con Melendi o con la última de Álvaro García, que además es el superdial.
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convertido en una voz esencial, imprescindible, y además no se ha cansado de dar conciertos durante todo este verano, creando auténtica magia sobre el escenario. Marta Santos, por cierto, el pasado viernes lanzaba con Gemeliers el remix de El éxito de los hermanos Oviedo, de Nudito. Y como te decía, hacemos magia aquí en Cadena Dial gracias a las canciones, entre otras, esta de Álvaro Soler.

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Lo vas a poder encontrar en Pop Rock, el último trabajo de Melendi, que esconde canciones como este Veneno y Arena, que nos ha acompañado en las últimas semanas aquí en Cadena Dial, y que siga en ello durante mucho tiempo. Es turno ahora de Hueco y Conchita.

El artista que lo protagoniza ha sido el primer invitado en la nueva temporada de Dial Tal Cual que arrancó este pasado sábado. Y allí, en directo, Rafa Cano le comunicó que se convertía su tema en el más importante toda la semana. Álvaro García lo consigue con Si tú supieras.

0: Hay canciones que es inevitable que te cantes y esta es una de ellas. ¡Vamos allá! Te acabo de evitar el trago de escucharme cantar como Cristian, que lo hace infinitamente mejor. Como Leire Martínez, que con su cabeza de ratón abre la próxima hora a partir de las 9 a las 8 en Canarias, ya con Vicente Zamora. Ha sido un verdadero placer. Mañana, si quieres, volvemos a repetir. Que termines de disfrutar del día. Chao.
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Igual que al principio del día necesitamos energía, muchas veces al final del día también. Y para eso, entre otras cosas, está aquí Leire Martínez en solitario, cabeza de ratón.

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Gracias también a Eros, a Ramazzotti por canciones como esta, La cosa más bella. Un tema que además Leire Martínez, a la que escuchábamos hace unos minutos, cantó junto a Sergio Dalma en una versión que nos gusta recuperar también en la radio del pop en español. A La cosa más bella, que conoce Carin León, dice que le han puesto cucharadas de belleza además. También le canta desde

radio líder del pop en español, Dial, que no para de proponerte historias como Un buen castigo de Fito y Fitipaldis o lo próximo con nombre de postre, la más nueva de Vico, Tiramisú.

0: Para ponerle el broche a este lunes, a lo que queda de él, te vamos a acercar seguro algunas de tus canciones favoritas. Te pongo ejemplos de los próximos minutos. Pablo López, Antoñito Molina o Funambulista te van a cantar algunas de las canciones más bonitas del momento.
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0: de los más importantes, tanto como intérprete como autor, Pablo López, en la radio del pop en español, con su más reciente propuesta, Esdrújula.
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De principio a fin, cuántas frases bonitas, redondas, en Imparable. Lo más nuevo de Antoñito Molina, que también encontraba su sitio en el final de este lunes de Dial. Lo próximo es una colaboración de altura. Cani García con el gran Juan Luis Guerra, muy alto, literalmente hablando, y su Amor Bonito. Amor de

La sonrisa de Ana Torroja, la que siempre nos dibuja cuando suena en Cadena Dial. Y al principio de este año pudimos escuchar La Última Canción, un tema de Diego Cantero, interpretada junto a Dani Fernández. Ahora...

Eso que te vuela la cabeza y que está incluido en Dolce Vita, lo más reciente de Amaral. Para estos próximos minutos, ya en la próxima hora, la abrimos con Pastora Soler y Mis Salvavidas. Después llegarán Melendi y muchos y muchas más. No te los pierdas.

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0: canciones de siempre de Bisbal, que también tienen su sitio, por supuesto, en la radio del pop en español. Ahora te pongo una alianza generacional. Podemos decir, porque a Hermanos Martínez les acompañan hombres que en ¿Por qué me toca a mí?
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0: El camino que recorremos siempre en Cadena Dial, ya sabes que es el de las grandes canciones, las de los últimos años y también las nuevas, de Malú, de Morat, de Cepeda y más en los próximos minutos. No te muevas de ahí.
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La colaboración en Cadena Dial en Lo Poco Que Yo Quiero. Y en estos próximos minutos ya tenemos de fondo a Cepeda, a Luis Cepeda. Le haremos caso con eso de Llámame Luis. Me encanta la producción de esta canción, que suena como muy de antes y desde luego muy actual. El Día Verde, Cepeda.

0: Iglesias, sonando en Cadena Dial. Los próximos son los leoneses Café Quijano, también muy ideal, en una de las canciones de Miami 1990, que una vez más tiene como escenario un local. En este caso el tema se llama De Sapo a Rana.
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con esa fuerza que tiene habitualmente Mónica Naranjo, especialmente en este Sobreviviré, vamos a cambiar de estilo. Damos un giro importante en lo musical, entramos en el terreno de la bachata y con David de María, Enamorarme de ti.

Muy bien, de nuevo después de Fito y los suyos, como sabes que aquí en Dial te ponemos de todo, damos un nuevo girito que aquí están Carlos Rivera y Alejandro Fernández en tu radio sin despedida. Sí.

Mi acierto. El acierto que es decirle a tu altavoz inteligente que te ponga Cadena Dial, porque te vas a encontrar canciones como esta que escuchábamos de La Llave o como la que ya notarás que suena en tu radio. Recuperamos la resurrección de Amaral.

Ellos, como bien sabes, no se van. Siempre andan por aquí, Fangoria, con sus grandes canciones de los últimos años. Y con esta, que es la última, la que escuchábamos. Vamos a seguir adelante. En el final del lunes, que ya nos queda bien poquito, vamos a aprovecharlo con Julia Medina. Punto de...

0: eso es ya decir mucho. Y más en Cadena Dial, que te voy a poner lo más nuevo de Blas Cantó. ¿Para qué?
1: ¿Para qué? Me pide.

0: Una canción llena de sensualidad, esas que tanto nos gustan de Vanessa Martín. Con ella yo te digo hasta luego y que te dejo en la mejor compañía. 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

0: Son las 12. Las 11 en Canarias. 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
2: Corresponsales, feliz lunes. Bienvenidos, bienvenidas, bien hallados. Ya muchos chavales han ido al colegio, muchos de vosotros ya habéis vuelto también de las vacaciones y estáis ahí al otro lado de la radio, que os siento, os percibo y sé que vais a participar mucho en el programa de esta noche. Bueno, vamos a abrir un debate que nos toca muy de cerca. Os pregunto ya así para empezar, ¿qué ocurre cuando una persona a la que considerabas casi familia se convierte en tu principal rival? Patricio lleva 20 años trabajando en la misma empresa, compartiendo celebraciones, confidencias y apoyo con un compañero al que siempre tuvo un cariño muy especial. Pero una oportunidad de ascenso ha sacado a la luz una cara que jamás imaginó Patricio. Rumores, críticas a la espalda, ataques personales y una pregunta que duele más que cualquier promoción. ¿De verdad existen los amigos en el trabajo o cuando hay algo importante en juego, cada uno mira únicamente por sí mismo? Os pongo un breve resumen de su historia. En un ratito la vamos a escuchar al completo aquí. ¿En qué falló en lo vuestro? En Cadena Dial.
3: Bueno, pues hay un compañero con el que siempre he tenido un trato exquisito, le he ayudado en todo lo que él ha necesitado, he estado en su casa comiendo en Navidad, he estado siempre con sus hijos. Resulta que ahora ha habido una oportunidad de un ascenso que además nos aporta una cantidad de dinero importante, que son 200 euros al mes. Este compañero me está haciendo la vida imposible, me está haciendo un bullying que no te puedes imaginar, un bullying que alucináis. Yo sé perfectamente que tengo todas las cualidades, tengo la experiencia, pero es que esta persona me está criticando por la espalda.
2: Bueno, hiela la sangre, escuchar la rabia, sobre todo, Me está haciendo la vida imposible. Jamás imaginé que alguien que era prácticamente familia pudiera actuar así. Bien, esta madrugada queremos escucharte. ¿Te han traicionado alguna vez en el trabajo? ¿Crees que una empresa puede convertirse en una familia o somos simplemente compañeros de paso por la vida? Debate abierto, cuéntame, quiero saber tu experiencia y sobre todo también, bueno, pues que al hilo de esta historia de Patricio abramos hoy este debate en el programa. El teléfono en directo 927-1010 es gratuito, me puedes llamar que yo estoy ahí y te atiendo. Y envíame una nota de voz o envíame un comentario que yo lo leo o lo escucho. Prefiero que me envíes una nota de voz, ¿vale? 659-35-12-17. Decía Thomas Hobbes que el hombre es lobo para el hombre. Así comenzamos. Soy Álvaro Díaz. Bienvenidas y bienvenidos.
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1: Aquí estamos, en la radio que hacéis vosotros, la que hacemos nosotros desde este estudio, un estudio que compartimos y que vamos a tener que ampliar. Voy a llamar yo aquí al personal de servicios generales para que nos amplíe un poco este estudio, porque cada vez somos más, porque claro, ahora tenemos más casos, más historias, hemos abierto la puerta a nuevos conflictos y queréis hablarnos, pues fíjate, de vecinos, de familia, de ese cuñado pesado que hace honor a su nombre, cuñado, de... Me estaba acordando de un caso que me ha contado una compañera. Un día vamos a hablar de las bodas y vamos a abrir ese melón. Ojo, cuidado, ¿eh? Que es que hemos tenido una temporada de bodas importante en verano y... Hablaremos de ello. Bueno, si quieres contar tu historia, llámanos en directo o déjanos una nota de voz.
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1: Y también nos puedes dejar una nota de voz con tu historia. Me gusta mucho cuando nos dejáis una nota de voz con vuestra historia, porque os dais un tiempo para analizar todo. A veces os lo apuntáis, nos lo grabáis y nosotros pues lo ponemos tranquilamente una noche y os avisamos el día que lo vamos a poner para que escuchéis, bueno, pues los consejos, los mensajes y de qué manera los oyentes han empatizado con lo que nos habéis contado. Vamos a escuchar a Patricio. Buenas noches.
3: Buenas noches. Pues mira, me llamo Patricio. Ahora que habláis de los compañeros de trabajo, yo me gustaría contar mi experiencia, porque últimamente no entiendo a la gente. Llevo 20 años trabajando en una empresa y la verdad que nosotros hemos construido una familia entre compañeros, una empresa pequeña, y nos hemos necesitado el uno, el otro, para mil cosas. La cuestión es que, bueno, pues hay un compañero con el que siempre he tenido un trato exquisito, le he ayudado en todo lo que él ha necesitado, he estado en su casa comiendo en Navidad, he estado siempre con sus hijos, y resulta que ahora ha habido una oportunidad de un ascenso que además nos aporta una cantidad de dinero importante, que son 200 euros al mes, y claro, este compañero me está haciendo la vida imposible, me está haciendo un bullying que no te puedes imaginar, un bullying que alucináis. Y yo sé perfectamente que tengo, bueno, pues todas las cualidades, tengo la experiencia y además conozco muy bien todo ese lado del departamento donde estamos además dando paso a la inteligencia artificial. Incluso he hecho algún curso para poder acceder a ese puesto de trabajo que yo sabía que iba a salir, pero es que esta persona me está criticando por la espalda. El otro día me enteré que estaba contando que me ha visto en una página de contactos y que le estoy siendo infiel a mi mujer. Bueno, no os podéis imaginar, me está haciendo la vida imposible esta persona. Yo no me podía imaginar que un compañero de trabajo que ha sido prácticamente familia me esté haciendo esto. Dicen que en el trabajo no hay que tener amigos. No sé si vosotros pensáis lo mismo. Yo entiendo únicamente la empresa como parte de tu familia. Es que pasamos 8 horas en un puesto de trabajo y compartimos casi a veces más tiempo con un compañero, con una compañía de trabajo, que con nuestra familia. Y la verdad que yo no sé cómo puedo denunciar esto o con quién puedo hablar para que me ayuden a, yo qué sé, a descubrir, a quitar la máscara a esta persona que me está haciendo la vida imposible. Y es que al final le van a dar el puesto de trabajo, pero es que hasta incluso está como camelándose al director de la empresa, nuestro jefe, pues con absurdeces que no os podéis imaginar. Os podía estar contando aquí mil historias. No sé, yo no sé si me podéis ayudar, si os ha pasado a alguien algo parecido, si a vosotros la empresa os trata como si fuerais parte de su familia, o simplemente sois un número más y nada, os pagan a fin de mes y ya está. Pero es que esto me está indignando, de verdad. Bueno, muchas gracias, espero que me contestéis y a ver si alguien se siente identificado con lo que me está pasando. Buenas noches, muchas gracias.
1: Muchas gracias a ti, Patricio, por contarnos esto que nos has contado. Estaba escuchando unos ruidos, digo, a ver si va a estar el compañero ahí donde estás tú. No sé si estás trabajando en estos momentos, porque he escuchado hasta alguien hablar de fondo. Bueno, un saludo a todos los que estáis trabajando a esta hora de la noche y aprovecháis, bueno, pues para contarnos vuestra historia. Venga, este es nuestro teléfono y nuestro WhatsApp. A ver qué opinas. ¿Es el trabajo la familia? Me encanta cómo hemos titulado el programa.
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1: Bueno, pues suena esta canción y me quedo pensando en algo, ¿eh? Hay heridas que duelen mucho, pero que duelen más cuando vienen de alguien al que querías. Porque no es lo mismo que te ataque un desconocido cualquiera que alguien con el que has compartido media vida. Y, ojo, que en el trabajo pasamos muchas horas, ¿eh? Muchas. Son 8 horas de jornada más las extra que no están estipuladas ni contadas por ahí. Venga, ¿crees que los compañeros de trabajo pueden llegar a ser una verdadera familia? ¿O cuando aparece un beneficio personal importante, los intereses siempre terminan ahí imponiéndose? Estoy esperando tu nota de voz o tu llamada.
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0: Cuenca.
3: Buenas noches, soy Piedad desde Cuenca. Álvaro, yo creo que la gente del trabajo no forma parte de nuestra familia, aunque sí que es verdad que del trabajo pueden salir parejas, que, o sea, en el futuro serán familia, claro.
4: Ya ha pasado.
3: Y desde luego estoy convencida de que pueden salir amistades bonitas y sinceras, pero también estoy segura de que en los trabajos corre mucho la envidia. Entonces, eso es lo peor que le puede pasar a una persona, que te tengan envidia. Esta persona, Patricio, estaba contigo, pues le caeríais bien, lo pasaríais bien y tal, y como no suponías una amenaza para él, erais igual uno que otro, pues vale, pero no era sincera y se ha visto. Porque por 200 euros, me da lo mismo, por lo que sea, te está clavando un cuchillo por la espalda. Tienes que tener muchísimo cuidado. Intentar pagarle con la misma moneda, si es que puedes. Porque a veces no se puede ser como otra persona. Aunque quieras y lo deberías de hacer para que se sepa la verdad y quién es quién. Pero hay personas que no pueden hacer cosas que no sienten. Entonces te va a ser muy difícil la convivencia con él. Bueno, a partir de ahora creo que no tengas con él mucha convivencia, pero tienes que hablar claro con tu jefe y decirle lo que está pasando, y con tus compañeros de empresa igual. Decir, creedle a él o créanme a mí, pero esto es lo que está pasando. Y luego que cada uno piense lo que quiera, defiéndete y defiende tu puesto. Y que se lo lleve el que más valga para llevárselo. Entonces, o sea, piense solamente el que a ti no te puede dejar por lo que te está dejando. Y que se quede claro y que todo el mundo lo sepa. Después cada uno que opine lo que quiera. ¿Vale? Y ten mucho cuidado con las lenguas de doble filo. Mucho cuidado, Patricio. Mucha suerte y mucho ánimo.
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1: Bueno, seguimos recibiendo vuestras notas de voz en el 659-35-12-17. Gracias por dejarnos vuestros mensajes y por participar en este programa. David desde Albacete dice: yo ascendí hace 5 años y mi mejor amigo en la empresa dejó de hablarme. Ostras, nunca discutimos, simplemente pues desapareció, me hizo un poco de ghosting. A veces pienso que le dolió más mi ascenso que no haberlo conseguido él. Ay, David, pues que se pierda una amistad por un ascenso, yo no sé si merece la pena, ¿no? Las personas no sé si cambian cuando aparece el poder o simplemente se muestran como son. Os pregunto, ¿el poder cambia? ¿Cómo lo ves tú? Nuria desde Valencia. Patricio tiene razón. Hay compañeros que te sonríen delante y te destrozan detrás. Existen, Nuria, existen. Lo he visto demasiadas veces. En el trabajo confío, pero con límites. La familia en casa, en el trabajo, compañeros. Muy bien, Nuria. Bueno, venga, ¿confiar demasiado en los compañeros dentro del trabajo es un error? Respóndeme, 659-35-12-17.
4: Alguien te enseñó todo lo que sabe en el trabajo, te ayudó a crecer profesionalmente y cuando llegó una oportunidad importante, acabaste compitiendo con esa misma persona por el mismo puesto. ¿Qué pesa más, la gratitud o la ambición? ¿Puedes sobrevivir una relación profesional a una rivalidad de este tipo? Llámanos y comparte tu experiencia.
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1: Venga, familia o compañeros, el debate de esta madrugada. 12:21 en Canarias.

0: Bueno, ¿cómo va esa noche? Bien, contentos, felices, acompañados. Pues mira, José de Murcia dice: lo peor no fue perder el ascenso, fue descubrir que la persona en la que más confiaba llevaba criticándome años, cuando yo no estaba delante y cuando yo era supuestamente su confidente. Hoy debatimos en qué falló en lo vuestro, esos compañeros de trabajo que se convierten en enemigos cuando hay un ascenso, cuando hay, bueno, pues, dinerito de por medio. ¿Te ha pasado? ¿Quieres contármelo? Pues llámame en directo y yo te atiendo.
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0: Vamos a ver lo que hace Mamen por Asturias. Buenas noches, Mamen.
2: Hola, buenas noches. ¿Qué tal, Álvaro?
0: Muy bien, ¿cómo estás?
2: Bueno, pues mira, venía conduciendo y estuve escuchando lo de Patricio y es que digo, madre mía, que el mundo cada día va peor y esto mete realmente pánico. Mira, yo ahora mismo estoy de baja por ansiedad, porque mi trabajo me hicieron también un moving y es muy triste que personas que consideras que tienen que estar unidas a ti e intentar ayudarte, que vamos a ver, yo entiendo que en el caso de Patricio es más complicado porque están los dos a ver si son capaces de conseguir ese puesto, entonces es un poco más competitivo. Pero en mi caso yo trabajo en sanidad y resulta que vinieron unas compañeras nuevas a mi servicio y no trabajaban, vamos a ver, una trabajaba de mañanas, otra trabajaba de mañanas y tardes como yo, pero empezaron a cambiarse de turnos y la coordinadora, que hace 2 años que tenemos la coordinadora nueva, empezó a hacer mis compañeros unas funciones que no nos corresponden. Uh-huh. Y me las quieren imponer a mí y entonces yo me he negado. He tenido que hasta solicitar un cambio de servicio porque me estaban haciendo tan acoso y tantas amenazas. Ya te digo que esto es una lucha continua. Entonces por eso veo el caso de Patricio y digo, madre mía, que tengamos que tener problemas con los propios compañeros, que tenemos que darnos ánimos, que tenemos que ayudarnos, que tenemos que hacer lo que fuera para que fueran las cosas mejor y estar más unidos. Y no hay compañerismo en absoluto. Y ya te digo que yo trabajo en sanidad, menos todavía.
0: Jolín, pues ahí debería haber más compañerismo todavía, ¿no? En sanidad, que necesitáis apoyaros. Y necesitáis unos de otros, ¿no?
2: Pues mira, el problema, Álvaro, es que nosotros desde el día, desde junio del año 95, dejamos de ser auxiliares de enfermería y pasamos a ser técnicos en cuidados auxiliares de enfermería. Uh-huh. Lo que pasa es que el Estado, como dice supuestamente, que estamos tantísimos en España, no nos sube la categoría, porque eso les representa una cantidad de 200 y pico, 300 euros al mes. Pero, sin embargo, nos están imponiendo en los hospitales funciones que no nos corresponden, que ya están obsoletas del año 1973, antes de morir Franco, estamos hablando.
0: ¡Ostras!
2: Y con, efectivamente, ostras. O sea, estamos hablando de 33 años. Y estamos ahora mismo en una lidia continua por el C1, que es la categoría que nos corresponde, pero claro, como no les interesa al colegio de Escuela de Enfermerías que se nos suba la categoría, porque entonces ellos pierden ese poder adquisitivo, porque claro, como dejamos de hacer las funciones para ellas y las hacemos para nosotras, entonces enfermería no quiere que subamos de categoría. Y tenemos aquí una lidia de la leche, porque el problema es que hay mucha gente que está sacando el título de técnico en cuidados auxiliares de enfermería y te llegan a hacer las prácticas y te dicen, es que yo soy auxiliar. Y le digo yo, perdona, tú eres técnico de enfermería, no eres auxiliar. Auxiliar está obsoleto. Entonces hasta nuestros propios compañeros, los últimos, ya vienen con la palabra auxiliar como adoctrina.
0: Oye, y una pregunta te quiero hacer, Mamen. ¿Tú crees que las decisiones de los jefes ayudan a generar ese conflicto en las empresas, en los equipos?
2: Sí, hijo. Esto es realmente vergonzoso.
0: ¿Crees que es la mala gestión de un jefe, de un director, que luego, bueno, pues lleva a que haya corrillos, a que haya, no sé, diferentes bandos, ¿no? Suele ocurrir en muchas empresas, lo de los bandos, ¿no? Y luego te obligan un poco a posicionarte.
2: Sí, vamos a ver, es que el problema de los jefes es que unos tienen el valor de defenderte y otros al contrario. Otros hacen como los avestruces, esconden la cabeza y ellos se curan de males, porque tuve que denunciar en una ocasión a una enfermera que encima le daba medicación a un paciente en contra de su voluntad, y como era maltratador de violencia de género, bueno, se ponía con él, que le llamaba menos guapo de todo, y a mí me daba una vergüenza ajena de la leche.
0: Imagínate.
2: Pues me quiso denunciar como si fuera una ladrona yo en el hospital, porque estaban robando de aquella, no habían pillado a la persona que estaba robando, y me llamó a seguridad diciendo que yo estaba haciendo cosas raras en el vestuario. Fíjate hasta qué punto la gente puede ser dañina. Pues la supervisora de planta, que nos vio, que me la vio discutir conmigo, la enfermera conmigo un día, ponerme menos guapa, me llamó de todo. Y luego dijo que era mentira, que no había hecho ningún problema. Entonces yo recibí una carta del jefe de personal, el jefe de personal, diciendo que había hecho un careo por él en el servicio y que no había habido ningún problema de ningún tipo. Digo, bueno, pues si usted se ve tan impotente que no es capaz de solucionar este problema, yo no se preocupe, que si no lo soluciono usted por las buenas, la soluciono yo por las malas yendo por lo penal. Porque a mí me están acusando de ladrona.
0: Madre mía, al final tenemos que llevar nuestros casos laborales.
2: Exacto.
0: A lo personal. Mamen, muchísimas gracias y mucha suerte con todo.
2: Mucho ánimo.
0: Y desde aquí, un abrazo a todos los sanitarios por todo vuestro trabajo, empeño, por el esfuerzo y por salvarnos las vidas.
2: Bueno, Álvaro, a las apariencias engaña, ¿eh? Hay menos gente con vocación de lo que parece.
0: Uy.
2: Pero bueno, la vida es así.
0: Bueno, sí, yo sí, los que sí, me he encontrado, me quito el sombrero, ¿eh? Luego habrá gente que vaya a trabajar por trabajar y que no tenga vocación.
2: El problema, Álvaro, que la gente de la puerta para afuera somos de una manera, de la puerta para adentro somos de otra.
0: Ya.
2: Yo tengo incluso compañeras del hospital que se han puesto a llorar conmigo dándome las gracias porque estuve en oncología y una en concreto le murió el padre estando allí cuando estaba yo y le dijo el padre, sabes, nena, esta es la mejor de todo el servicio. Y me hizo llorar a mí esa chica.
0: Me imagino.
2: Por eso te digo todo.
0: Mamen, un beso. Buenas noches.
2: Igualmente, que siga así con el programa, Álvaro. Muchas gracias.
0: Gracias.
2: Un saludo.
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0: Oye, pues no lo digo yo, lo dicen las encuestas, los estudios. Discriminación laboral. 6 de cada 10 trabajadores sufren o presencian acoso en España. Aunque las cifras deben interpretarse con prudencia, este informe refleja una realidad inquietante. Muchos trabajadores afirman haber vivido o presenciado comportamientos hostiles dentro de la empresa. Lo que más llama la atención es que las represalias contra quienes denuncian aparecen entre los problemas más repetidos. En fin, escuchando a Patricio, escuchando también a Mamen, uno se pregunta cuántas personas estarán atravesando situaciones parecidas sin atreverse a contarlo. Hay que activar los protocolos, que seguro que en tu empresa existen.
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4: Buenas noches, Álvaro, corresponsales, oyentes. Soy Ana Isabel desde Madrid y el mensaje de hoy es para Patricio. Solamente le diría que en los trabajos no hay amistades. Hay, bueno, cordialidad, puedes tener buena relación con tus colegas, pero siempre, en base a mi experiencia, que llevo muchos años trabajando en distintos sitios, he aprendido que no son amigos, son compañeros. Por lo tanto, hay que mantener un límite de tu vida privada, cuanto menos mezcles con tu vida personal, con los compañeros, mejor, porque no sabes las vueltas que da la vida y a lo mejor ese compañero mañana se convierte en tu jefe y te hace lo que te están haciendo a ti. Por lo tanto, resguárdate, Patricio. No es una cuestión de creer o no creer, es una cuestión de experiencia. Y yo siempre digo que los amigos están fuera del trabajo, puedes tener una sintonía con unos más y otros menos, pero las confianzas mejor con una amistad, al ser posible alejada del trabajo, porque no sabes, esa persona, esa información, mañana la puede utilizar en tu contra, en su propio beneficio. Por lo tanto, bajo mi humilde opinión, ves a lo tuyo, intenta salir de esta situación, ponlo en conocimiento de quien corresponda y siento lo que te está ocurriendo. Pero todo son experiencias, enseñanzas y aprendizaje, tanto en la vida laboral como en la vida personal. Un abrazo a todos, buenas noches, besitos.
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0: 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Seguimos.

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1: Hola, Álvaro. Mira, no sé cómo decirte cuánto entiendo a esta persona que le han hecho mobbing, porque el mobbing, desde luego, yo lo sufrí también. De estar trabajando casi 16 años, pues mi padre era el secretario general y el jefe. Y había una persona que me hacía la pelota prácticamente a diario y se hizo pasar por amiga mía, hasta que se enteró de que mi padre tenía una enfermedad y era bastante posible que no durara mucho tiempo.
2: ¡Ostras!
1: En ese momento cambió toda la actitud completamente y fue a por mí, no solo a por mí, sino a por él también. Es la mayor traición que he vivido yo, o una de las mayores traiciones, que ahora tengo otra guerra. Pero sí, le entiendo perfectamente. No sé qué solución darle, porque la verdad es que es difícil. Yo me marché de la empresa, me marché. Yo no quería una guerra, no podía. Y opté por irme. Es decir, ganó en su batalla esta persona. Buenas noches.

0: Gracias, Laura. ¿Quién sale más perjudicado? ¿Quién difama o quién vive obsesionado por derrotar a ese compañero de trabajo? Cuéntamelo. Te espero.
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0: Venga, que estoy aquí pendiente del teléfono y del WhatsApp y tenemos mucha noche por delante. Hoy hablando de trabajo, de compañeros o de enemigos en el trabajo.
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3: Buenas noches, feliz inicio de semana. Soy Lourdes, corresponsal de Burgos. Bueno, mi adiós para Patricio. Bueno, Patricio, pues mira, yo lo primero que te diría que para mí el trabajo no es como una familia, para nada. Se va a trabajar por el dinero. Te puedes llevar muy, muy bien y querer a los jefes, apreciarlos, mirarlos por la empresa, pero siempre diferenciar con la familia. En tu caso, Patricio, está claro que por dinero baila el perro. Tu compañero lo quiere, o sea, está a que le den el ascenso para cobrar 200 euros al mes de más. Entonces, yo creo que ya te está perjudicando cuando ya se mete en tu vida personal, que está hablando mal de ti, que eres infiel a tu mujer. Yo eso no se lo consentiría, no se lo permito, pero desde el minuto uno, ¿vale? En tu caso, yo hablaría con él y le pararía bien los pies. Luego, sobre todo, porque es tu vida personal y no tiene derecho ni él ni nadie a juzgarte, a hacer lo que quieras, aunque hayáis sido amigos, amiguísimos, ¿vale? Y luego, otra cosa, el jefe sabrá realmente a quién le va a dar ese ascenso, bien a ti o a él. Creo que intuyo por lo que has comentado que tú tienes todas las papeletas de que te lo den, pero bueno, eso ya es cosa del jefe. Pero a este compañero tuyo te está haciendo daño, tanto trabajando, porque cuando hay una persona así se va mal a trabajar, ¿vale? Y en tu vida personal, yo desde luego que le frenaría, pero vamos, desde el minuto uno, ¿vale, Patricio? Así que nada, un poquito más que añadir. Hay que tener mucho, mucho ojo, y en los trabajos sí, sí son compañeros, pero amigos no. Una vez de que sales del trabajo, olvidarse al 100%, aunque mires por la empresa y todo lo que haga falta. Mm. Pero hay que diferenciar bien la vida personal, familiar, con el trabajo, ¿vale? Bueno, pues nada, que salga todo bien. Un saludo, buenas noches.
0: Un beso, Lourdes, gracias.
2: 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Queremos escuchar tu experiencia.
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0: Venga, tráeme ese conflicto, lo hablamos, lo debatimos y te ayudamos. Cada

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1: Hay algo importante que me gustaría destacar y dejarte, Patricio, y es que lo primero es que no tienes que permitir nunca que ese comportamiento de una persona, aunque la conozcas desde hace 20 años, pues destroce todo el esfuerzo y toda la profesionalidad que tú has puesto en la empresa, ¿no? Y si tienes que hablar con alguien, habla. Es importante porque otros ya lo están haciendo por ti y lo hacen para desacreditarte y para descalificarte. No es justo, ¿no? Si tienes que hablar, habla. Quien necesita enunciar, quien necesita ensuciar tu nombre para brillar, en realidad ya no está apagando. En realidad está apagando su propia luz.
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3: Buenas noches. Pues sobre el tema que estás hablando esta noche, en el programa, mi experiencia fue que yo entré a trabajar en una empresa y un año y medio antes de empezar yo a trabajar allí, entró una compañera. Y esta compañera, cuando tú entrabas allí, al principio te hacía buena cara, te hablaba bien, te daba confianza y tú creías que era buena persona y tal. Pero al poco tiempo cambiaba. Te empezaba a meterse contigo, a hacerte la vida imposible. Y cuando yo estaba trabajando allí, entró a trabajar más gente, tres chicas, y a las tres chicas las tiró. Una duró 2 meses, la hizo llorar y todo, y las otras dos duraron un año. Y al año se fueron porque no aguantaban con pele. Porque esta señora se creía que todas las que entraban le querían quitar el puesto de trabajo a ella. Ella se creía allí la encargada, que ya no era nadie, y se creía allí la que cortaba, que era ella la dueña, la que cortaba el bacalao, y amargaba, ya digo, y a todas las que entraban, a todas ya, incluso a mí. Madre, yo estuve allí 3 años y medio, aguanté, pero vamos, allí me hizo la vida imposible. Era envidiosa, era una persona muy mala, era una mujer pues mala persona, y yo me marché y ella continuó a día de hoy trabajando allí en esa empresa. Y mi experiencia fue eso. Y yo, la experiencia que después de esto, lo que he comprendido, lo que he entendido y lo que me he quedado, es que no puedes confiar en nadie en el trabajo. Porque te haces amigo de alguien y a lo mejor por las espaldas te critica. No puedes confiar en nadie, y que nada ni nadie es lo que parece. Yo, esa empresa, el tiempo que estuve, descubrí eso, que nada ni nadie era lo que parecía. Y nada, eso era mi experiencia, lo que iba a contar, y muchas gracias, un saludo.
1: Un beso, gracias.
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1: Gracias por seguir al otro lado de la radio. ¿Los amigos de verdad nunca compiten entre ellos? ¿O precisamente la competencia demuestra quiénes son? Ojo a la pregunta, ¿eh? ¿Los amigos de verdad nunca compiten entre ellos? ¿O la competencia demuestra quiénes son? Pues fíjate, al hilo de esto, desde Sevilla, nuestro corresponsal Manuel dice: voy a llevar la contraria a los corresponsales. Si dos personas quieren un ascenso, la amistad no debería de influir. Cada uno tiene derecho a luchar por lo que es suyo mientras respete las reglas. Pero claro, Manuel, mientras respete las reglas. Aquí las reglas no sé si se están respetando. ¿Cómo lo veis vosotros? Mándame una nota de voz o llámame en directo, 927 1010. Cristina, desde Bilbao: a mí me pasó algo parecido y denuncié ante un departamento que hay en la empresa para hacerlo. Todo el mundo me llamó exagerada hasta que aparecieron las pruebas. Ah, muy bien. Ahí es donde desaparecieron muchos valientes. Madre mía, qué cosas ocurren, hay que denunciar esto. Cristina, Bilbao, agur, buenas noches, gracias. Venga, os pregunto, ¿hay situaciones en las que el silencio te termina convirtiendo también en cómplice? Ojo, ¿eh? ¿Te termina convirtiendo en cómplice? 659-3512-17 o 927-1010. Estamos en directo hasta las 3, hasta las 2 en Canarias, aquí en Dial.
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0: Hoy os preguntamos si existen amistades reales en el trabajo. ¿Y por qué? Porque Patricio ha compartido su historia con nosotros. Él pensaba que tenía un amigo y ahora siente que tiene un rival en su trabajo. ¿Te ha ocurrido algo parecido? ¿Quieres compartirlo con nosotros? ¿Quieres dar tu opinión sobre esto?
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0: Vamos a la carretera, que ahí está Pedro. Buenas noches.
2: Hola, buenas noches.
0: ¿Dónde estás, Pedro?
2: Soy Pedro, soy camionero, voy a
0: la a ver si nos podemos entender, que tenemos mala comunicación. Venga, rápidamente, Pedro.
2: Vale, yo laboralmente en los anteriores trabajos he hecho unos amigos, amistades, compañeros de trabajo a los que yo puedo llamar hermanos. ¿Entiendes?
0: Sí.
2: A los que yo puedo llamar hermanos, con los que puedo contar para lo que era falta. Que sé que ni ellos a mí, ni yo a ellos no me han respetado nunca. Hemos hecho viajes, vacaciones juntos, de todo. Nunca va a haber una traición por parte de ellos. Nadie puede hablar mal de ellos, de mí. Y ellos, que escuchan a nadie hablar mal de mí.
0: O sea, que te han demostrado lealtad, que hoy en día es la palabra que deberíamos de aprendernos y tenerla ahí marcada en el corazón.
2: Claro, claro. He tenido compañeros que se han querido vender como amigos, que a la lengua se les decía que como amigos no podrían.
0: Ya.
2: Sí. Y tengo amigos, compañeros de trabajo con los que me junto habitualmente.
0: Sí.
2: Tengo otros amigos, compañeros de trabajo de otras empresas, con los que no me junto las veces que necesitan juntarme. Con los que también tengo muy buena lealtad y muy buena amistad. Que a lo mejor no me junto lo suficiente con ellos por motivos laborales, por el trabajo, que no me puedo juntar con ellos y tengo ganas de juntarme con esa gente. Con su familia, con sus hijos. Con los que tengo un apetito con ellos. Y a mí digo, que yo tengo unos amigos, casi compañeros de trabajo, con los que tengo muy buena lealtad, como estamos hablando, y luego había otros compañeros de trabajo que no se han ganado la lealtad.
0: Qué importante es en los tiempos que corren eso, ganarse la lealtad. Oye, Pedro, muchas gracias. Es que tenemos mala comunicación y nos cuesta entenderte. A ver si otro día podemos hablar cuando estés en un área de descanso. Un abrazo fuerte. Ten buena jornada. Buenas noches. Ay, qué lástima. A ver si podemos volvernos a comunicar con Pedro, que me gusta mucho siempre cuando habla con nosotros, pero es que hoy teníamos mucha dificultad. Dicen que pasamos más tiempo casi en el trabajo que en nuestra vida cotidiana. Un tercio de nuestra vida trabajando. ¿Pueden los compañeros convertirse en familia o siempre manda el interés? ¿O el poder? ¿Qué crees? ¿Qué piensas? Alba, buenas noches.
3: Buenas noches. Yo quería dar mi opinión con respecto a nuestro compañero Patricio. Patricio, abandona ese trabajo. Evidentemente el trabajo no es familia. Mi experiencia profesional ha sido brutal en cuanto a los compañeros que he tenido. Han hablado mal de mí, me han puesto a caer de un burro, me han quitado la palabra, me han hecho el vacío en los desayunos, inclusive me han llegado a dar con el hombro en la fotocopiadora para que yo dijese algo. En esta situación, Patricio, yo te animo a que abandones tu puesto de trabajo y si puedes buscar uno nuevo, esa paz mental te vas a llevar. Aquí estamos de camino en el coche, te estábamos escuchando y nos sentíamos muy identificados contigo. Mucho ánimo, Patricio, y que vaya todo bien. Te deseamos toda la suerte del mundo.
0: Un beso, Alba. A ti, a tu compañero o compañera de viaje en carretera. Un abrazo a todos los que estáis o currando o de viaje, pero que estáis en carretera y que estas horas, bueno, pues tenéis la radio como compañera y yo me siento muy afortunado. Gracias.
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0: Pues,
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0: Eso es. Dice MB. El dinero no cambia a las personas, las descubres. Todo bien mientras no hay posibilidad de conseguir tu puesto. En cuanto existe, eso es la jungla. Los jefes no hacen nada, al contrario, se ponen de parte de ellos. Yo lo solucioné yéndome, sin comentarlo. No se lo esperaba, no solicitó el puesto y se quedó con los 200 euros alguien nuevo. Bueno, gracias. Venga, vamos a seguir.
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0: Si te apetece contarme tu historia, si quieres contarme un conflicto, compartirlo con los oyentes, abrir debate, venga, dilema, todo eso que nos ayuda a mantener una conversación aquí en la noche, yo te espero. Hasta las 3, 2 horas me quedan.

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Las 2 en Canarias. ¿Qué falló en lo vuestro? 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
1: Seguimos compartiendo esta madrugada aquí en Cadena Dial en ¿Qué falló en lo vuestro? Patricio nos ha contado que ha trabajado durante 20 años en una pequeña empresa donde siempre ha sentido que sus compañeros eran casi familia. Pero todo ha cambiado cuando ha aparecido una oportunidad de ascenso. Ha descubierto que uno de los compañeros con los que más confianza tenía ha comenzado pues a difundir bulos, rumores, descalificaciones personales y solo lo hace para intentar quedarse con ese puesto de trabajo. Y lo que más le ha dolido no ha sido la competencia, sino ha sido solo por la traición. Venga, espero tu nota de voz y tus llamadas en el 659-35-1217.
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3: Hola, buenas noches, Álvaro. Soy Isabel, corresponsal de Fuenlabrada. Mi mensaje es para Patricio. A ver, yo sí creo en las amistades de trabajo y amigos. Yo mis seis mejores amigas son compañeras, excompañeras de trabajo, y la verdad, pues estoy encantada con ellas. Siempre hay de todo, ¿no? Hay gente que te traiciona y hay gente que no. Pero bueno, yo sí creo en la amistad entre compañeros. Lo que no creo es que la empresa sea familia tuya. Eres una empleada y ya está. Dentro de la empresa no hay familiares. Entonces, pues bueno, yo sí. Mi testimonio es ese, que yo estoy a favor de las amistades en el trabajo, ¿vale? Bueno, venga, un beso, un abrazo y feliz comienzo de semana para ti y todos los corresponsales. Chao.
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1: Ojo a este titular, la mitad de las empresas españolas carecen de protocolos contra el acoso laboral. Esto es un informe que en 2025 nos dejó un dato muy interesante y sobre todo muy preocupante, porque según este informe, solo la mitad de las empresas españolas aseguran disponer de protocolos específicos para actuar ante situaciones de acoso laboral, lo que además relacionamos mucho con esta historia que nos ha dejado Patricio encima de la mesa y lo que nos estáis contando, porque cuando aparecen rumores, campañas o conflictos entre compañeros, tener mecanismos claros puede marcar la diferencia entre sentirse protegido o completamente desnudo dentro de la empresa. ¿Tú cómo lo ves? Mándame una nota de voz o cuéntame tu historia.
0: Esta noche hablamos de decisiones difíciles. ¿Qué falló en lo vuestro? Te ascendieron a responsable de equipo y tu primera misión fue despedir a la persona que te enseñó todo lo que sabes porque era la menos productiva. ¿Debe pesar más la gratitud o la obligación de cumplir los objetivos de la empresa? ¿Cómo se mira a los ojos a alguien que fue tu mentor después de algo así? Queremos escuchar tu historia.
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0: Gracias por continuar al otro lado de la radio, gracias por ser nuestro cómplice, por ser esa persona a la que le podemos contar las cosas y oye, pues nos va a echar una mano, nos va a ayudar, va a utilizar toda esa empatía, la generosidad, ese poder de escuchar. Qué importante es lo de escuchar, ¿eh? A veces nos encerramos en nuestra propia historia, en nuestro mundo, nos volvemos un poquito egoístas y no escuchamos lo que tenemos alrededor. Que sí, que hay mucho ruido, que lo sé. Que hoy en día parece que pides una opinión a alguien y ya se tiene que posicionar, pero oye, simplemente te pueden aconsejar, ¿no? Y se agradece cuando encima lo estás pasando mal. Bueno, si quieres contarme tu conflicto, si quieres decirme qué falló en lo vuestro o qué está fallando, me encantaría escucharte.
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0: Saludamos a Carmen, buenas noches.
2: Hola, buenas noches.
0: Adelante, Carmen, cuéntame qué falló en lo vuestro, qué está fallando en lo vuestro.
2: Pues mira, te quería contar para ver si me podéis dar vuestra opinión y vuestra ayuda. Llevo unos meses saliendo con una persona que vive lejos de mí y nos vemos más o menos cuando vamos pudiendo, y esta persona también tiene hijos como yo y tiene la custodia compartida como yo, y cuando no tenemos a los niños pues nos vamos viendo y demás. ¿Qué pasa? Que en estos meses él no lleva muy bien el tema de no estar con sus hijos siempre y demás, y tiene muchos altibajos emocionales, ¿vale? Entonces, ¿qué pasa? Que esos altibajos hacen que se bloquee y le entre mucho agobio, muchas dudas, y cuando se pone así, pues como que se aleja de mí. No, a lo mejor está muchos días distante, o incluso llega a decirme que no quiere seguir, que no sabe cómo va a funcionar todo, se plantea cosas del futuro y luego recapacita y me pide disculpas y intenta arreglarlo, pero vuelve a caer a las semanas o los meses, vuelve a caer. Entonces yo siempre estoy con el miedo de a ver cómo se levanta hoy. Entonces yo lo quiero un montonazo, pero siempre estoy con el miedo de va a pasar mañana, yo le digo que no se tiene que alejar de mí, que yo estoy aquí para apoyarle y demás, pero como que se bloquea. Yo no dudo de que él no me quiera, porque él me lo demuestra que me quiere, pero entre los problemas de enfermedad de su madre, el tema de sus niñas y demás, pues se bloquea y se encierra en sí mismo y se aleja de mí. Cuando ya luego
0: y te hace daño indirectamente, claro, porque cuando uno claro. Se aleja, cuando uno utiliza ese silencio para no contarte qué le ocurre, qué le pasa, al final terminas sufriendo, y estar en una historia para sufrir, pues mira, oye, no interesa.
2: Él lo ve todo negro y yo intento hacerle ver que las cosas conmigo no tienen que influir, que yo tengo que ser un apoyo, que yo estoy aquí para él y demás y ayudarle, pero él se agobia y ya lo ve todo negro, está todo, y ya empieza a plantearse nuestro futuro, que si la distancia, y entonces como que ve problemas en su entorno y lo traspola a mí.
0: Oye, ¿esa distancia que tenéis es importante? ¿Es una distancia que hoy en día no puede generar un problema o cómo es?
2: Son 4 horas de camino.
0: ¡Ostras!
2: Tampoco. Sí.
0: Pues claro, para tener una relación a distancia, los cimientos tienen que ser de hormigón armado, si no,
2: ya.
0: Eso no hay quien lo aguante. Y más cuando ya son personas adultas, que uno ha tenido hijos, tiene custodia, es que tenemos tantas responsabilidades en la vida, que luego la responsabilidad de la pareja pues nos tiene que poner facilidades, y nos pone inconvenientes, pegas o problemas, pues ya harto
2: luego,
0: tenemos, ¿no?
2: Cuando está bien, pues está súper bien, conmigo muy atento, todos los días hablamos muchas veces, que yo no siento esa distancia. Cuando él está bien, esa distancia se hace pequeña, porque hoy día con las tecnologías estamos cerca.
0: Claro.
2: Pero cuando él se agobia, se mete en su mundo, ve nada más que problemas por todos lados. Y entonces, como que en vez de refugiarse en mí, pues él me dice que él no me quiere dar problemas, que no me quiere tampoco agobiar a mí, y como que me alejo. ¿sabes? Ya. No te quiero dar problemas.
0: Intenta como solucionar la papeleta diciendo, oye, me lavo las manos, yo no quiero... En fin, hay que ser valiente. Y una cosa que me llama mucho la atención, Carmen, cuando me has dicho que tengo miedo a cómo se levantará hoy o cómo estará hoy. Ostras, ese miedo es muy peligroso, ¿eh? Cuidado.
2: Ya, pero es que lo tengo. Es que el día que se levanta y no me escribe o yo le escribo y me contesta de forma de calle, ya estoy pensando, a ver, ¿qué pasará hoy? ¿Hoy me va a hablar o hoy va a estar... distante o iba a estar, ¿sabes? Que es eso, y es que a lo mejor pues está agobiado, está disgustado o lo que sea, y es como él dice, que él reconoce que tiene dependencia emocional de sus hijas. Entonces eso le afecta en todo su, en su familia, en su trabajo, en todo.
0: Bueno, tú estás ahí para ayudarle, pero no estás para ser su terapeuta, porque al final, bueno, pues, ¿quién se preocupa por ti?
2: Yo solo digo a él que cuando se pone así y se aleja de mí, que si piensa en el daño que me hace.
0: Uh-huh.
2: Y me dice que es que lo ve todo tan negro que es que no puede, que es agobio, que le explota la cabeza.
0: Hay una cosa que ya abriremos el debate aquí en el programa, pero cuando uno lo está pasando mal, cuando uno está... con muchos problemas, que todos tenemos problemas, ¿eh? Nadie puede poner en valor ni en una pirámide si tu problema es mayor que el mío o menor. Al final uno se prioriza demasiado, que se vuelve un egoísta y dejas de lado todo, familia, amigos, a tu pareja incluso. Y ostras, cuidado, que es que parece que intentamos posicionarnos siempre en primer lugar, nosotros primero, nosotros primero, nosotros primero. Coño, te has olvidado de tu familia, de tus amigos, de tu pareja.
2: Mira, el problema es que eso, le agobia mucho la situación con sus hijas, no poder verlas siempre. Él lleva una relación con su pareja 5 años mal, sin tener vida de pareja, y no se separaba con tal de no perder a sus hijas, porque para él no verlas todos los días es perderlas. Y entonces cuando no está con ellas lo lleva muy mal. Y yo le digo, tienes que intentar, porque yo también no estoy con mis hijos todo el tiempo. Y
0: claro,
2: como yo digo, tienes que aprender a disfrutar de los momentos solos y de los momentos con tus hijos. No es que cuando está con sus hijas, como él no está bien tampoco, pues no lo disfruta plenamente. Entonces yo le he dicho que tiene que ir a psicólogo, que tiene que pedir ayuda, pero le cuesta aceptar que necesita esa ayuda.
0: Bueno, vamos a ver cómo te podemos ayudar esta noche. Carmen, muchísimas gracias.
2: Estupendo,
0: y que todo se solucione. Un beso.
2: Igualmente, un beso. Gracias.
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0: Venga, ¿qué falló en esta historia? ¿Es egoísmo? ¿Es priorizarse? ¿Es proteger a la otra persona? Vamos a analizarlo. 659-3512-17 y 927-1010. Oye, que también hablamos de amor, en qué falló lo vuestro ahora, ¿eh? Que alguno me preguntaba antes, ¿habéis dejado de hablar de relaciones de pareja? No, aquí cuando falla el amor, pues también lo hablamos y lo gestionamos, lo debatimos y os pedimos ayuda a vosotros.
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0: La 1 de la madrugada, 25 minutos, las 12 de la noche, 25 minutos en Canarias, compartiendo magia, radio y canciones. Y a Pablo Alborán, venga, lo vamos a compartir.

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1: 1:29, 12:29 en Canarias. Esto es lo que nos ha contado hoy.
2: Hay un compañero con el que siempre he tenido un trato exquisito, le ha ayudado en todo lo que él ha necesitado, he estado en su casa comiendo en Navidad, he estado siempre con sus hijos. Resulta que ahora ha habido una oportunidad de un ascenso que además nos aporta una cantidad de dinero importante, que son 200 euros al mes. Este compañero me está haciendo la vida imposible, me está haciendo un bullying que no te puedes imaginar, un bullying que alucináis. Yo sé perfectamente que tengo todas las cualidades, tengo la experiencia, pero es que esta persona me está criticando por la espalda.
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5: Hola, buenas noches Álvaro, buenas noches corresponsales. Soy Chesca, corresponsal desde Barcelona. Estoy escuchando al amigo Patricio y estoy totalmente, vamos, asombrada e indignada de ver lo que este compañero de trabajo y casi amigo se ha convertido. Porque yo siempre digo que el ser humano no es lo que es, sino en lo que se convierte, ¿no? Hasta el ser humano más depravado y más se puede convertir, si él quiere, en el ser más maravilloso del mundo y viceversa. El ser más maravilloso del mundo se puede convertir en el ser más depravado, si él quiere, contando con que él se lo proponga. Y por lo que se ve, su compañero de trabajo se ha convertido en esta segunda versión. O sea, el ser que antes era excelente y era una maravillosa persona, ahora se ha convertido en el ser más deprimente y más depravado con respecto al trato que está demostrando hacia él. Porque vamos, es que acusarle de esos falsos testimonios, inventarse todo eso y tal, eso es de juzgado de guardia, sí. Patricio, tienes que tienes que declararlo y tienes que denunciarlo, porque esto no se puede consentir. Lo que te está haciendo este hombre es indigno y es como para que lo manifiestes y tú también, por tu lado, vayas buscándote quién te puede apoyar en la empresa, quién te puede ayudar y quién te puede facilitar que tú consigas lo que tú quieres, aparte del depravado de este compañero. De verdad, vamos, no cejes nunca y no dudes en denunciarlo y en declararlo ante quien corresponda. Pero porque es que esto que está haciendo este hombre es de juzgado de guardia y no lo consientas ni lo permitas, por favor. Y sobre todo, aléjate lo más que puedas y defiéndete todo lo que más puedas, ¿de acuerdo? Venga, espero y confío que todo te vaya muy bien, que consigas el ascenso y que te libres de este ser humano tan despreciable. Un abrazo muy fuerte para todos.
1: Oh, qué dura hoy, ¿eh? Estaba buscando yo si la palabra depravado le viene a esta historia, ¿eh? Es muy fuerte, suena muy fuerte. Bueno, gracias, Chesca, de todas maneras. Seguimos en directo en la radio en ¿Qué falló en lo vuestro? Esta noche nos ha contado Patricio su historia también. Carmen, ¿eh? Que tenemos tiempo por delante. Abordaremos algún mensaje para ella, si no mañana le daremos más espacio en el programa, también para todos los que nos estáis escuchando en nuestro podcast. Patricio, después de 20 años en la misma empresa, ha comprobado como una oportunidad de mejorar profesionalmente, pues ha puesto patas arriba y a prueba esa relación que parecía pues inquebrantable, ¿no? Ha visto cómo una persona, a la que consideraba prácticamente de la familia, ha pasado a convertirse en su principal adversario, enemigo. Y ahora intenta pues entender si merece la pena recuperar esa relación de amistad o si hay heridas que ya no tienen vuelta atrás, que ya es imposible curar. Y hoy en el programa tenemos un debate muy interesante sobre si en el trabajo hacemos amigos, en el trabajo hacemos familia, que ya me parece palabras mayores, o si en el trabajo simplemente tenemos compañeros y listo. personas con las que tienes que compartir tu puesto de trabajo, a las que tienes que aguantar y con las que tienes que, bueno, pues de alguna manera llevarte bien. Estás un poco obligado, pero sí que es cierto que hay que hacer de alguna manera el esfuerzo de llevarte bien con ellos, porque es que vas a pasar muchas horas. Entonces es mejor llevarte bien que llevarte mal. Mejor pasarlo bien que estar como en una condena en el trabajo. ¿Cómo lo ves? Espero tus notas de voz.
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2: Esta noche, Patricio pensaba que tenía un amigo y ahora siente que tiene un rival. Yo te pregunto, ¿existen amistades reales en el trabajo? ¿Y tú esto lo denunciarías? Llámame 927-1010 o déjame una nota de voz. 659-3512-17.
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3: Hola, soy Laura de Sevilla y este mensaje va para Patricio.
4: Hola.
3: Patricio, yo creo que en los trabajos no hay amigos. Pienso que hay compañeros, se puede ser buen compañero, pero no llegar a un límite de amistad. Es lo que yo creo. Y si no, mira él cómo se ha molestado por tu ascenso, ¿no? Si llega a ser tu amigo, pues se alegraría igual que si le hubiesen ascendido a él. Y más ahora, ¿no? Que encima te está poniendo palos en la rueda, ¿no? Que si le eres infiel a tu mujer, que si metiéndole cosas feas sobre ti a tu jefe, que... Entonces creo que te está demostrando que ni ha sido tu amigo nunca y muchísimo menos lo es ahora. Si tú ves que sigue así, no sé, yo hablaría con el jefe o hablaría con él para que te dejara tranquilo. Pero si insiste, pues habla con tu jefe y se lo dice que te está amargando la vida. Y sinceramente lo mejor que podrías hacer es cortar ya cualquier tipo de relación con él, lo que tengáis que hablar, porque por motivos de trabajo, porque si sois compañeros supongo que en algún momento tendréis que hablar, pero poquito más. Y ya te digo, si no se alegra de lo bueno que te pase, ya te está demostrando que de amistad poquita, ¿vale? Bueno, chicos, feliz inicio de semana, hasta mañana.
2: Hasta mañana, un beso fuerte. Gracias, Laura, corresponsal en Sevilla.
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2: Y ojo a lo que dice Sonia, nuestra corresponsal.

0: ¿Los compañeros de trabajo pueden convertirse realmente en familia o es una ilusión que acaba rompiéndose? ¿Es justo ascender a quien mejor cae o a quien mejor lo hace? Esto estamos debatiendo hoy en el programa, ¿eh? Entre muchas otras cosas, y también, si te apetece contarme a ti lo tuyo, ¿qué falló en lo vuestro? ¿Quieres hablar? Nosotros lo hacemos hasta las 3.
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1: Hola Álvaro, buenas tardes. Mi nombre es Marisa de Madrid y Alcorcón. Espero que esté todo bien, cariño. Estoy para Patricio. Patricio, cariño, no te atormentes, porque en los trabajos uno tiene que saber con qué gente uno está trabajando y a qué gente uno les tiene que contar lo de uno. Porque en los trabajos no son todos amigos. Hay algunos que son traicioneros, egoístas, envidiosos, que te ven que tú te llevas bien con el jefe o lo que sea y te quieren hacer la vida imposible y te quieren hacer la vida por todos lados.

0: pero no te la dejes hacer. Si tú tienes que denunciarlo porque tú no has hecho nada, habla con tu jefe y dile a tu jefe que tú no has hablado nada ni has dicho nada de lo que él pueda contar, porque él puede decirle cosas a ese hombre y ese hombre puede quedarse con la duda. Habla con tu jefe y dile que lo llame delante de ti y que diga delante de ti lo que si él ha hablado algo de su jefe, si tú has hablado algo de él, para que lo saque en cara delante de ti lo que tú has hablado de él, para que él no esté hablando cosas. Que hable contigo cara a cara delante del jefe, si tú has hablado algo. Y no confíes mucho en amigos así, porque en los trabajos no hay amigos, y en los jefes tampoco, pero para que no te calumnies, tú tienes también que arreglar las cosas. Y si tú tienes que denunciarlo, denúncialo. Porque él no tiene que meterse con tu familia. Tu familia no está en el trabajo para él meterse con tu familia. Así que tú lo que tienes que tener cuidado con él, porque ya él te demostró la guerra. Así que habla con tu jefe y cuídate.
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2: Esta es una buena noticia, que he rescatado del diario.es. Las multas de inspección de trabajo por acoso aumentan un 75%. Esta noticia demuestra que cada vez se denuncia más situaciones relacionadas con el acoso de trabajo, La inspección de trabajo detectó decenas de infracciones y aumentó de forma importante las sanciones impuestas a las empresas. Lo interesante para nuestro debate de esta noche es que muchas personas siguen sin denunciar por miedo a las represalias. Exactamente una de las preocupaciones que nos está transmitiendo Patricio esta noche en el programa. Si quieres relatarme tu historia, si te sientes identificado o identificada, mándame una nota de voz.
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1: Queremos conocer tu historia. ¿Qué falló en lo vuestro? ¿Descubriste que un amigo robaba pequeñas cantidades de dinero en su trabajo para alimentar a sus hijos después de quedarse en una situación desesperada? ¿Tú eras el único que lo sabía? ¿Lo denunciarías porque está mal o guardarías silencio porque entiendes sus motivos? ¿La necesidad puede justificar ciertas acciones? Cuéntanos qué hiciste.
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1: Antonio, corresponsal en Jaén. Mi consejo para Patricio: menos emociones y más pruebas. Cuando todo explota, lo único que habla son los hechos. Y Rebeca desde Valladolid: si alguien inventa rumores sobre tu vida privada para perjudicarte, debería enfrentarse a consecuencias muy serias. No todo vale por un ascenso. Pues esta noche, un ascenso de apenas 200 euros al mes ha roto una relación de años. ¿Merece la pena perder una amistad por dinero? Cuéntamelo, 927-1010 o a través de una nota de voz, 659-3512-17.
2: Corresponsal
3: Barcelona.
4: Yo considero que al final, si una persona se gana el puesto, no, de jefe o jefa, pues, oye, pa'lante, pero que se lo gane, ¿no? Trabajando y luchando, ¿no?, por ese puesto. Y al final, pues mira, yo he tenido un caso, ¿no?, de una compañera del trabajo, que fuera del trabajo es amiga mía, que la ascendieron a jefa, y la verdad que me alegré muchísimo. Quiero decir, al final en el trabajo, pues también conoces gente que luego fuera del trabajo te llevas grandes amistades también, ¿no? Entonces es según, también claro, hay conocidos, hay compañeras, compañeros y amigas y amigos, te llevas de todo al final, ¿no? Entonces, a ver, si es verdad que a veces sí que depende de qué trabajo, sí que ves, ¿no?, que ascienden a quien hace más la pelota. Pero yo aquí pues no vi el caso, ¿no? Eso, gracias.
1: Gracias, buenas noches.
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1: Pues mira lo que dice Marta: perdoné una compañera de trabajo que intentó quitarme un proyecto muy importante y decisivo en mi carrera. Nunca volvió a ocurrir, pero la confianza nunca regresó del todo ni volvió a ser lo mismo. Así que te recomiendo que en el trabajo, compañeros; en casa, familia.
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1: Venga, ese soy yo. Ya no sé ni decir la hora. Las 2 menos 5. ¡Ay, que tengo sueño!

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2: Amigos, hay una escena que se repite mucho en la vida y es que vas conduciendo por una carretera tranquila, con buena música, disfrutando del viaje, así como escuchando Cadena Dial. Y de repente alguien te adelanta, ¡boom!, a toda velocidad. Y no gana nada, va al mismo destino. Bueno, quizá llegue 2 minutos antes, pero necesita demostrar que va por delante. Pues mira, a veces la vida se parece mucho a esa carretera. Vivimos rodeados de personas que convierten cada situación en una competición. El trabajo, que si las redes sociales, el colegio, las vacaciones, el coche, la casa. Parece que siempre hay alguien comprando, midiendo, evaluando quién tiene más. ¿Quién llega antes? ¿O quién recibe más aplausos? Pero fijaros que las personas más felices que he conocido pues tenían algo en común. No estaban pendientes de la carretera de los demás y menos de la carrera. Estaban ocupados construyendo su propia vida, su propia vía. Porque cuando vives mirando constantemente al carril del otro, terminas olvidando hacia dónde ibas tú. Y eso tiene un precio enorme. Pierdes tranquilidad, pierdes tiempo, pierdes energía y a veces incluso pierdes personas.
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